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2: Las 6:30.
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1: Las 6:49.
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0: Las 7 con 4 minutos.
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0: tlacuache de los 40 con el Diablito. Después de esta rola llega la corte del diablo.
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0: orden, por favor. Silencio. En esta corte, en esta sala.
1: ¿Ya se puso serio esto, señoría?
0: Por favor, Ro abogado. Caramba. ¿Qué voy a hacer con ustedes? Estoy cansado, jefe. Ser juez no es fácil. Ver por la justicia. Pues, adelante, Morocco. Siguiente caso. Bueno.
2: ¿Cómo están?
0: ¿Cómo está, ciudadano? ¿Cómo se llama?
2: Yo, Alejandro.
0: Alejandro. Que se constituya que ese es su nombre.
1: Su supuesto nombre.
0: Sí. Alejandro.
2: Exacto.
0: ¿De dónde nos llama, Alejandro?
2: De aquí, de la colonia del Carmen, en Coyoacán.
0: ¡Ah! Vecino. Los 40 de aquí, de la colonia del Carmen, Coyoacán, FM.
3: Ah,
0: vecino. La radio de la justicia.
3: La radio fresa.
0: La radio fresa, sí.
3: La radio de los churros.
1: Rico.
0: Pero señoría,
1: señoría,
0: por favor. Yo tengo un problema.
3: ¿Por qué viene indigesto, su señoría? Orden.
0: Porque estoy... Por favor, orden, yo la pongo de entrada. Y es porque estoy ahorita haciendo... cocinando. Me quedan las cosas crudas, las tengo que probar.
1: Insolente, colega.
0: Gracias. Ahora sí, ciudadano Jesús de Nazaret. díganos, ponga la mano sobre el libro. Usted jura decir la verdad, toda la verdad y nada más que la verdad.
1: Y si no, que se le caiga el WhatsApp en este momento.
0: Otra vez, otra marca. WhatsApp, también es marca. Dios mío. Ro abogado, por favor, compórtese.
1: Por Dios.
0: Ahora sí, gracias. Sí, orden en la sala. Ahora sí. Ciudadano Jesús de Nazaret.
2: ¿Sí?
0: Diga su caso.
2: Le vengo a exponer mi caso.
0: Exponga su caso.
2: Me acabo de enterar hace un par de días que soy el amante.
0: El amante...
3: ¡Ah, felicidades!
0: Espérate, ¿el amante de quién? De entrada, sí, señor, de usted tiene que especificar el amante de quién. Queremos detalles. Sí. Aquí dice en la Constitución.
3: ¿Cuál es el contexto de esa relación?
0: Que la ley de la nación...
2: Pues éramos... Bueno, yo lo tenía concepto como que éramos novios. Pero, éramos novios, nos andábamos, llevábamos ya 8 meses...
0: ¿Cómo se llama él?
2: Se llama ella... pongamos... Laura.
0: Laura.
3: Señoría, Laura. Tengo una pregunta. Tengo una pregunta.
1: Por Dios.
2: Sí.
0: Adelante. Que conste Jesús en el acta... que conste en el acta que la señorita se llamaba Lauro.
1: Así es. Su señoría. Okay. Así es. Queda
3: sí, ciudadano constancia. Jesús de Nazaret.
0: Gracias.
2: Sí.
3: Cuando formalizaron la relación, ¿Lauro te dijo que eran novios exclusivos? ¿O Lauro te dijo, no te dio más información y tú lo diste por entendido?
2: No, sí, de hecho, hasta ella me insistía mucho que me iba a verificar si yo no tenía pareja. Entonces, pues me decía, oye, ¿de verdad no tienes pareja? De verdad, yo no, por verdad yo estoy solo, ¿no? O sea, no.
3: Bueno, pero ahí Lauro puso su regla. Y te dijo, yo a ti te voy a chequear. ¿Tú le dijiste lo mismo? ¿Yo también te voy a checar?
2: Pues yo nada más le dije.

0: sea, tú eras la casa chica. Un momento, por favor, Lolo, ya lo vi, ya lo vi. Silencio en la sala, por favor. Respeto en esta corte, empezando por usted también.
1: Ya lo vi, déjeme exponer.
0: Soy el juez.
2: Perdón, señor.
0: Carayo.
3: Qué insolencia.
4: Por favor,
0: usted
4: señoría.
0: También, abogado. A ver, ya lo vi. Entonces, ya hasta se me olvidó de qué iba a hablar.
2: Por eso quería hablar, para cubrirlo, su señoría.
0: No. Ya me
3: es un argumento muy vano.
0: A ver, señor, entonces, a ver, hable usted. Gracias. Un abogado, por Dios.
2: Jesús de Nazaret. Ciudadano, sí. Jesús de Nazaret. ¿Qué fue lo que llevó a que usted descubriera la verdad? ¿Cómo se enteró de todo esto?
0: Él era la casa chica.
4: En una historia de Instagram.
3: Ay,
2: ¿pero qué? ¿O sea, estaba Lauro con alguien más?
0: Pues sí, besándose con otro hombre.
4: Ya pues dije, a ver qué pasó ahí. Y ya empecé a stalkear. Digo, afortunadamente su novio tiene su perfil público. Entonces,
0: ese Lauro tiene muchos novios.
4: Sí, y la que yo vi, pues, era su amiga. O sea, como que lo único que no sabía era yo.
0: Uy, o sea, te la hicieron.
2: Aparte de todo, híjole, te vieron la cara.
0: ¿Y sí, cuánto duraste con ella? ¿Dos años?
4: 8 meses.
0: Ah, 8 meses. Bueno,
2: sí. No fue tanto.
0: Sí, con su... Un niño nace hasta los 9. Algunos. ¿Y casos,
2: ¿qué te dijo? ¿Qué te dijo Lauro?
0: Muchos otros.
2: ¿Le encaraste? ¿Lo encaraste? ¿Le encaraste?
4: Sí, la encaré el sábado.
3: Ay, yo presente.
4: Ajá, sí, fue apenas. Y la encaré el sábado y pues no me dijo nada. Ah, me dijo, no, pues lo siento, pues perdón, y ya.
3: Y sí, la media vuelta. Señoría.
2: Upsi.
4: Sí,
0: upsi, dupsi.
3: Así son los labores.
0: Como voy a dejar esto sobre la mesa, me voy a ir lentamente.
4: Exactamente.
0: Caminando hacia atrás. Perdón. No voy a estar. Yo falta no respeto a mi corte.
3: Y desaparece.
0: Usted cállese. Por favor.
1: Ro, abogado,
3: por favor.
0: Usted tiene el derecho de exponer a partir del caso. Todo lo demás, discúlpeme, los dos, también usted, Ro, el abogado, no se ría.
3: Dios mío.
0: Aquí yo llevo esta corte. Ok,
3: sí, sí,
0: Moroco, sí. Pásame el resultado del juez. Pues.
3: Ay, Dios.
0: Qué chica.
4: Ay, Moroco.
1: Suspiro. Ay, Moroco.
2: Sí, ya que está soltero. Ay, el Jesús.
3: No, sí, está y no, yo creo que...
1: Es que ve.
4: Hace pasar el mal trago,
0: y en las películas de Alfonso Sayas.
2: Moroco también está pasando por una ruptura, si quieres.
3: Sí,
2: Jesús de Nazaret, te podemos pasar su número.
3: Pueden ir a sacar las
0: yo
3: copias.
0: Digo que está mejor Moroco que Lauro.
2: Claro, oh, sí.
0: Resultado.
2: Y además, qué bien se viste, perdón, su señoría.
0: Para dar este resultado, mi querido Jesús de Nazaret, usted en estos 8 meses nunca estuvo consciente de esta relación. Usted se enteró que ella tenía un novio de 2 años, o sea que usted se dio cuenta que era, pues, la casa chica, prácticamente como el bastardo.
4: La capilla.
0: Amante. Entonces, pues bueno, al final no hay un delito de aquel lado. No, porque usted cayó redondito. ¿No?
4: Okay.
0: Eso es lo que estoy yo determinando. Ahorita ustedes cerrarán su caso. Pero bueno, yo creo que va por ahí. Siento que, pues bueno, pues se le hicieron. Pero no hay un delito como tal. Ro, abogado.
3: Gracias, su señoría.
0: Para cerrar su caso.
3: En defensa del acusado, propondría que le pusiera el ultimátum. O soy yo, o es... él. Y que lo publique en el Instagram, su señoría. Esa es mi propuesta de sentencia. Gracias.
0: O sea, la prueba está, constataría la prueba en el Instagram.
3: Así es.
0: Ok.
2: Yo le aconsejo al ciudadano Jesús de Nazaret que no sea un arrastrado, no sea migajero, que tome su dignidad y cierre esa relación.
0: Ya de por sí esa dignidad está bastante afectada.
2: Está bastante fragmentada.
0: Mate, date cuenta que es la casa chica.
2: Yo digo que se dé la vuelta.
0: No.
3: Wow.
0: Y busca algo nuevo.
3: Falta.
0: Que agradezca que no hagamos público este caso. Que no esté en radio saliendo ante la nación.
2: Que se olvide de Lauro.
3: Lauro no existe.
0: Lauro es...
2: Lauro no está.
0: Lauro va escalando.
2: Lauro se escapa de su vida.
0: Lauro se fue.
4: Perfecto, señoría. Acataré esa sentencia con el rigor que se necesita, sí, con forma de derecho.
0: Pero tienes que...

0: sala con Lauro, ¿ok?
1: Pero no llores, está todo bien.
2: Sí. No sé feliz.
3: No, pues ya me quedaré tú, aquí ya te en línea con Morocco.
0: Ah, claro. Ahí está. Empieza un romance.
4: Morocco.
0: De verdad, no era necesario.
2: Quiero saludar a...
4: Va a ir a darle un beso. Va a ir a darle un beso. ¿Qué? ¿Se está acercando y le va a ir a dar un beso? ¡Ay, ay, ay!
2: ¡Wow! Nunca se había visto en esta corte.
4: ¿Le está haciendo un chupetón?
0: Ahí está, carnalito. Bueno, pues, perdón, ciudadano.
4: Ciudadano, en este momento hago este caso como no sea migajero.
0: Lo que también dijo Ro Abogado, ya no lo recuerdo. Usa palabras siempre. Que ni yo como juez entiendo. Ningún ciudadano, un ser humano entendería.
2: Exhaustividad.
0: Ay, Dios. Lo dejo ir libre. No hay culpa aquí de nadie. Nada más se lo hicieron. Ya mejor, como dijo el señor Rulo también, tome, agarre su dignidad y váyase con la frente en alto, porque esto es un caso cerrado.
2: Lo papearon.
0: Y después de escuchar esta historia, esta triste historia, ¿sí? Dramática historia,
4: vamos a una canción. Una canción melódica para ustedes. Esto es el Tlacuache de los 40.
2: Qué rico supo la justicia.
4: Por favor.
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1: Pues seguimos acá, ya estamos de regreso en el tlacuache a los 40, mi querido Rulo. Pues ya están, o sea, preparados todos. No se pierdan los 40 básicos, porque ahorita terminando el tlacuache, transmisión simultánea en vivo.
2: 50 enemigos de potencia desde el lunario del Auditorio Nacional. Cuevas.
3: Es correcto, al terminar el tlacuache.
1: Beto Cuevas, los 40 básicos, ya están allá todos. Nos encantaría estar con todos ustedes, pasándola increíble. Siempre la pasan padrísimo, pero pues no podemos. ¿Por qué? Porque nos toca a nosotros trabajar a esta hora.
3: Así es.
1: Y no,
3: nosotros le vamos a entregar los 40 básicos.
1: No me quejo, no quiero ser el de las 6 de la mañana.
3: No, vayan, lleguen temprano. Por allá va a estar también Gabo Ramos y Nashla, por allá van a estar.
1: Los de las 6 de la mañana.
3: Por allá va a estar. Ya
1: los
3: párate,
1: queremos,
3: así
1: chicos.
3: Es.
1: Ya párate todos los días. De
3: 6 a 10 de la mañana, de lunes así a domingo.
1: Es. Ay, sí, ahora sí estoy bien, jeto. Vamos a una rodita, ustedes en Tlacuache a los 40, ya saben. Al terminar el tlacuache, los 40 básicos con Beto Cuevas desde el lunario del Auditorio Nacional. Después del corte, prepárense porque llega el Papa Inocencio V Medallas y el Padre Mauricio a confesaros.
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4: Las 7 con 37 minutos.
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4: Las 7 con 41 minutos.

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0: Ay, qué miedo. Así es, ya estamos aquí, de vuelta en el tlacuache de los 40. Llámenos pecadores, malditos pecadores. Los teléfonos en cabina son 55, 55, 51. No puedo ver porque está muy chiquita la letra. Llevo años aquí, no me sé ese número. 668101 55 51 66 8101. O también, si nos llama del interior de su ser y de la nación, 80.000 61.000. Gracias, llámanos.
1: Ah, ya hay un pecador.
0: Se escucha el pecado con ese campaneo. Hola.
2: Hola, buenas noches, padre.
0: Hola, hijo, ¿cómo te llamas?
2: Habla Guti, padre, de Guadalajara.

0: Amé.
1: Dice que estoy llena.
2: Kilowatts.
0: Latinos. Latinos.
1: Ahora sí, hijo Guti, ya sabes qué hacer. Híncate y bésale el anillo al Papa Inocencio.
3: Muy bien, padre.
1: ¡Qué banquete!
0: Entre tus labios está mi anillo, Señor.
1: Así es. Ahora sí, hijo, contanos tus pecados.
3: Pues sí, padre, les quiero contar que, bueno, como ustedes saben, yo trabajo en plataformas y una...
1: De petróleo, las plataformas de petróleo, ¿no?
3: No, padre, de vehículos.
1: Ya, ahora entiendo. Disculpe, hijo.
3: Entonces, padre, pues ahí una clienta y me solicita mi teléfono para programar un viaje al otro día y pues ya, total, ahí paso por ella el otro día, otro tercer viaje, y al tercer viaje me empiezo a hacer preguntas así de que si yo qué más hago y pues nos besamos ese día, padre. Pero esto es reciente, padre.
1: Ay, hijo.
3: Está calientito esto.
1: Pero que es una clienta, hijo. ¿Usted está casado, hijo?
3: Sí, padre.
1: Dios.
0: Dios mío, pero ¿qué vamos a hacer, Mauricio?
1: Dios mío. Esto ya es el problema, está... padre. Estamos hablando de castigo fuerte.
0: Esto es una pintura... Parece aquí una pintura de estas de la Divina Comedia, de tanto pecador.
1: Pero de Pollock. Pintura de Pollock y aparte pagada por la CIA. Ahora sí, hijo.
3: Pues luego, padre, pues yo los lunes jugamos ahí fútbol y yo soy quien dirige el equipo. Y pues no conoces a lo mejor a todos los... No tienes una relación con todos los demás jugadores, solo con algunos.
1: ¿Cómo se llama su equipo?
3: Atlas FC, padre.
1: Los conozco, he apostado por ustedes. Perdón, papá, perdón.
3: Gracias, padre.
0: A Mauricio le voy a poner aquí el traigo el portafolio, ¿eh?
1: Ahora sí, hijo, entonces, como director técnico, que no conoce a todos los padres, decía.
3: Empiezo a salir más días con esta señorita hasta llegar a ya más, padre.
1: Al coito, ¿usted quiere decir? Al coito.
3: Sí, padre. Varias veces.
1: Pero usted está casado. ¿De qué está hablando si usted está casado? Porque usted no puede estar pensando en esas...
0: Usted tiene que ser fiel.
1: ¡Ay, por favor!
0: A ver, usted está casado y hizo una promesa. ¿Qué dijo en el altar?
1: En la buena y en la mala.
0: En la buena y
1: en
0: la mala.
1: En la familia, mis hijos.
0: En la salud y en la enfermedad. Y amarse y respetarse.
1: Toda la vida.
3: No, y la amo y la respeto,
1: toda
3: padre.
1: Toda la vida.
3: Pero no, entonces, pues sí. Padre, en uno de esos días, pues hubo ya la...
1: Sigue esto.
3: La juego de la final, padre. Y pues todos iban a llevar a sus familias.
1: ¿Y usted no llevó a la suya, a su esposa?
3: Sí, claro, padre. Ella sabía, yo llegué ahí. Y de repente que veo a uno de los jugadores que llega de la mano con ella y me la presenta. Mira, mi esposa.
1: No. Puede ser. Ya, doble pecado, porque eso es desear a la mujer.
0: A la mujer de tu prójimo, aunque no supiera.
1: Eso. Oh, Dios.
3: Pues ya sabrá, padre.
0: Y a ver, ¿y qué cara hizo ella? ¿Qué cara hizo ella?
3: No, como si nada.
1: Ah, pues coqueta. Esa mujer.
3: Me dice su nombre.
1: Chico.
3: Qué
1: chico.
3: ¿Cómo? Pues eso parece
1: y
3: que
1: tiene, ella tiene buen cuerpecito, padre. Hijo. Tiene buen cuerpecito.
3: Bastante bien,
1: qué
3: padre.
1: Chico. Qué chico.
3: Bastante bien.
0: Y le dijo a su esposa: pues, si tú eres socia de plataforma.
1: Dios mío.
0: Socia de plataforma. Socia de plataforma.
3: Compartimos el cochecito, hijo.
1: Qué chico.
3: Pues, padre, ahora sí. Que se aumentó la lujuria, padre.
1: ¿Le aumentó la lujuria? Pues sí.
3: Sí, padre.
1: Obviamente,
3: y ahora ya no sé hacer,
1: hijo,
3: padre.
1: Es algo que la lujuria a veces pasa cuando pasa en la mente. Pero usted está a punto de dar un paso que ya no va a estar en su mente, va a estar en su nepe. Y usted con su culpa después. Así que
0: Morocco.
1: Yo opino que haya una... ¿Qué opina usted? ¿Qué castigo no, quiere,
0: una
1: papá?
0: No, castigo. Tenemos que hacerle un serruchazo.
1: Y aparte tiene serrucho.
3: ¿Qué tendría que pasar, padre? Porque ya no sé qué hacer.
1: Viene muy sádico,
0: pues padre. Sí, para que no sepas realmente y sepas que te
1: papá,
0: tienes que contener.
1: Hoy viene, por favor, tápate los ojos.
0: ¡Ay, Dios!
1: Lo está castrando. Y Dios mío, no, ¿por qué, papá? ¿Por qué?
0: Porque se lo merece.
4: Solo porque viene de malas, papá.
0: No, no vengo de malas, pues si se lo merece.
4: Es mucha la sangre.
0: Tiene socias de plataforma.
4: Ah, va a caer, ya va a caer. Va a caer.
0: Cayó.
1: Que lo pongan en formol.
0: Que lo pongan en formol.
1: Que se lo lleve.
0: Y que se lo lleve a la socia de la plataforma.
1: Así
0: es. Para que tenga cómo divertirse.
1: Así. Bueno, pues ahí está. Puedes ir en paz, hijo. Yo creo que ya no tienes esos deseos en tu ser. Has sido salvado.
3: Gracias, padre.
1: Puedes ir en paz. Esta confesión ha terminado. Vamos a una canción melodiosa para toda la nación de México. No nos juzguen por haber conquistado este país. No nos juzguen. 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
0: Alguien tenía que...

Llámanos a la cabina 5551-668101 o WhatsApp 5549-488899. Hacemos una pausa. 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
1: Son las 8 en punto.

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0: Estamos aquí en la Eucaristía.
1: Y llegó desde la diócesis de San Luis Potosí.
0: Un compañero nuestro, que era del coro de los monaguillos.
1: De la
0: Santa Teresita.
1: De la diócesis de San Luis Potosí.
2: San Miguelito.
0: Yo era de Santa Teresita.
1: ¿Nos trajiste algunas dulces de la Constanza?
2: No? Constanzo les ha mandado unos tornillos.
0: Ay, que me encantan los torniquetes también. Ahora sí, ya estamos aquí el padre, el hermano Carlos y el papá Inocencio Quintomeas. Yo soy un humilde ser.
1: Hola, está ya ahí un pecador.
0: Hola.
3: Padre.
1: Hola,
0: buenas noches, hijo. ¿Cómo te llamas?
3: ¿Cómo está?
0: ¿Cómo te llamas, hijo? ¿Le puedes bajar a tu volumen de la radio, por favor?
1: Acuérdate que es un secreto en confesión.
0: ¿Cómo te llamas, hijo?
3: Cipriano, padre.
0: ¿Qué? Pinches nombres, ¿verdad?
1: Ya no hay más pobreza, me merece una penitencia.
2: No hay chocolate para ti.
0: Cipriano, no.
3: Cipriano, padre.
0: Tal vez una molleja de pollo. Pero ahora dinos, hijo, ¿de dónde nos llamas?
3: De Aguascalientes, un...
1: De Aguascalientes, un...
0: Efemus. Ahora sí, hijo, ya sabes lo que tiene que hacer. Quiero que te hinques y que le beses el anillo al padre Carlitos.
3: ¿Ahora mismo, padre?
0: Ahora mismo.
3: Cerraré los ojos, padre.
0: Es un beso al anillo nada más.
1: Es la primera vez que sabes.
2: ¡Oh, cielos! ¡Ostras!
0: ¡Jolines!
1: ¡Jolines! ¡Que vi estrellitas!
0: Ahí está. ¡Qué guay! Ahí está. Ahora sí, hijo, contanos tu pecado.
3: Padre, he pecado mucho de pensamiento,
0: palabra y omisión.
3: Y omisión, padre.
0: Oh, ¿por qué, hijo?
3: Porque, padre, ha entrado en mí el mal por atrás, digo, por la mente. Padre,
0: dime, hijo.
3: La verdad es que he tenido muchos malos pensamientos.
0: Bueno, ¿con quién o qué, hijo? Por favor, está aquí. Ahí tenemos una fila de 130 personas.
1: Que están aquí queriéndose confesar y tú...
0: Por favor, ya sabemos que eres pecador. Ahora dinos qué pasó.
1: El mal entró por atrás.
0: Y el señor Papa te va a poner el castigo que merezcas. Y te voy a decir una cosa, señorito. No va muy bien. No va por el buen camino.
3: Disculpadme, padre.
0: Di las cosas, por favor.
3: Padre, que yo quiero golpear a mi padre.
1: ¿Y por qué quieres golpear a tu padre
0: que te dio la vida? Que tú has estado en su cuerpo, en sus genitales.
1: Que fuiste un espermatozoide.
3: Sí, padre, justo ahí le quiero pegar donde yo estaba.
1: Le quiere pegar en los huevos, pero ¿por qué le quiere pegar en los huevos?
3: Porque me ha tratado como un perro, padre.
1: ¿Y por qué te ha tratado por un perro?
3: Porque me tiró la comida al suelo para que yo comiera ahí, padre.
1: ¡Oh! ¿Pero qué hiciste? ¿Qué hiciste para que te tirara la comida? O sea, que algo tienes que haber hecho. O sea, no creo que haya sido un angelito.
3: Ya tiene otra familia, padre, y él ya tiene otra familia y no quisiera pecar de un pecado mortal de pegarle en los cojones.
0: Ok, por lo menos en cojones, pensé que con una piedra en la cabeza.
3: Pero
0: y eso sí,
3: tengo ese mal pensamiento,
0: mucho,
3: padre.
0: Pues es un pensamiento, bastante bíblico.
1: Bíblico.
0: Así que recomiendo que la leas porque no es nada bueno que sale de eso, hijo.
1: Tienes que considerarlo y perdonarlo. Acuérdate que hay que poner la otra mejilla.
0: Yo digo que le cortemos las manos, papá.
1: No, yo creo que como es un
0: pez. Para que no pueda cargar esa piedra con su muñón.
3: Pero le iba a dar un punterazo, padre. No me voy a cortar el pie.
1: No, te voy a poner...
0: todas las extremidades, ¿cómo?
1: No. Yo creo que como es un pensamiento, vamos a ponerle una corona de espinas para que no ande pensando cosas y su cerebro se relaje.
3: Padre, por Dios.
1: un torniquete, ya empieza a salir la sangrecita, ¿sí? Porque hay que decir que es de corona espina de alambre, ¿eh? O sea, no es de vara. Listo.
0: Okay, ahí está, hijo. La plaza ha hablado.
1: ¿Duele o no duele?
3: Mucho, padre.
1: Bueno, pensad dos veces, ¿eh? Pensad dos veces.
0: Ahí está. Padre Carlos, no habló una sola palabra usted.
2: Es que estoy sorprendido.
0: ¿Está en shock?
2: Estoy en shock con lo que está pasando.
0: ¿Está
2: aquí?
0: ¿Está en shock? ¿No sabía que pasaba esto?
2: Me ha recordado
0: a Jesús, nivel nacional, en radio.
2: Jesucristo. Me ha recordado a Jesucristo.
1: ¿Te ha acosado la pasión de Cristo?
0: Te ha recordado la buena época del radio. Más bien.
2: Y ahora, bueno, el chocolate torniquete que le iba a dar, pero bueno, se ha portado muy mal.
0: Ya acabó chocongo esa cosa. Ahora vamos a una canción melódica y regresamos. Que si viene Armando Reina, dicen, con The Spoiler. Vamos a un corte, regresamos. El tacuache de los 40.

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1: Son las 8:14.
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1: 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Esta semana toca. ¿O no toca? A ver. No toca.
2: ¿Qué?
0: No toca esta semana.
1: No, no toca. Bueno, porque, ¿sabes qué? Traigo un invitado de lujo.
0: Lo que sí toca, me gusta esta.
1: Bueno.
0: A mí, yo soy fan del terror. Muy, muy cabrón.
1: Bueno.
0: Y ahorita hablaremos.
1: Y ahorita vamos a hablar del terror porque... Traigo un invitado muy especial que les quiero decir que... Saludos a San Luis Potosí, porque él vino especialmente, Diablito, a este programa desde San Luis. De hecho...
0: Pues bendito él, que salió de también un ratito de ahí, y un ratito del pueblo.
1: Vino a hacer este programa. Este programa y se va saliendo de este programa San Luis Potosí. Gracias, Carlos Matienzo, por venir aquí a...
0: Así el Tlacuache. Carlos Matienzo.
3: Muchas gracias, feliz de venir desde San Luis, pero muy contento de estar aquí con ustedes.
0: Oye, pues vienes presentándonos tu nueva película.
2: Ya está.
1: El ritual.
0: El ritual
1: del Nahual.
0: Del Nahual. A mí me interesa mucho este tema del Nahual. Y también me interesa mucho el tema del cine de terror. Creo que es un cine o un género. No sé, que siempre se ha visto como un género afortunado. ¿Por qué? Porque de repente son películas con no tanto presupuesto, pero que recaudan mucho en cines, porque la mayoría de la gente a veces queremos ir a ver, obviamente, una película de terror en cine y todos nos cagamos, todos gritamos y nos cagamos de risa y todo. Y ya como que ahí lo dejas, pero ya verla en tu casa a veces dices...
1: No, pero... o cuando en este caso no es una película de terror, y lo voy a decir porque estamos también en de spoiler, como le dices. Voy a spoilerles un poquito esto.
0: No empieces a spoiler. Carlos, no, éntenlo, por favor. No, no tienes idea.
1: Lo que voy a decir es que no es una película. No es una película de... No, no me apaguen el micrófono. Oh, ya ves.
0: Ya se la apago. Ya.
1: No,
0: se
1: no, no. Si me lo apagaron, hijos del mal. Si me apagaste el micrófono, a ver, lo que voy a decir.
4: Voy a estar hijo de los
0: No, ya.
1: Lo que voy a decir es que es una película no de estas películas de susto, de que saltes del susto, de estas, sino de... Es una película de terror muy atmosférico, es una un terror muy ambiental. De estas que sí, por los lugares, por la historia, por la leyenda misma,
0: ajá,
1: te meten en la historia, y sí es de estas que te da miedo por eso, no porque salga un algo y de repente te busque el susto a propósito.
0: No, las mismas historias, o sea, yo de repente veo en YouTube, mil cosas veo que historias nahuales y eso, y sí me gusta, y los videos acá dices... Pues igual, sí, ¿no? O sea, también
1: sí,
0: es un ser tan mitológico que puede llegar a ser real, ¿no? Y dices, güey, pues, igual no es tan mitológico.
1: Y es de estas películas...
0: Deja hablar a Carlos.
1: No, espérame, déjame decirte algo nada más. Me apagaron mi micrófono.
0: Hablo, por favor, Armando.
1: No, bueno, te voy a hacer una pregunta, pero es de estas películas... Que, mira, yo acabo de ver, por ejemplo, una que se llama La posesión de la momia, de terror, pero de terror muy gore. Que es de estas películas que es tan gore que te llega a molestar y te llega incluso a dar risa, incluso de cosas que pasan, pero pasan cosas tan feas y tan gruesas que ya no quieres verlas, porque ya caen en el otro extremo.
3: Okay.
1: Caen en el horror más bien que en el terror, en esta cosa de que me asusta, pero en el otro es como más. Entonces yo quiero preguntar cómo sí, cómo recuperas tú una leyenda como es el tema del Nahual,
3: uh-huh,
1: y lo incorporas a la narrativa de la película y dices, okay, voy a hacer una película sobre los Nahuales porque pues no, a lo mejor no se ha hecho tanto, quiero que las nuevas generaciones
0: pero
1: retomemos
0: si es un tema hablado,
1: Sí, pero y sobre todo que vive en la provincia, que es algo que más que aquí en la ciudad.
0: ¿Qué provincia?
1: En San Luis. Interior de la República. No, en San Luis Potosí, porque esto ocurre.
0: San Luis Potosí es no,
1: porque ocurre en la Huasteca Potosina, sí, no es.
0: Está bien, está
1: entonces,
0: bien.
1: ¿Cómo
0: hemos corresponde? Visto muchas cosas por ahí, yo sí.
3: Bueno,
0: he visto.
3: Yo creo que aquí lo que quisimos hacer es justo valernos de esta figura tan mitológica, tan mexicana, que es el Nahual. Aquí yo siento que como potosino también quería pues interactuar con ciertas culturas por los originarios. Teníamos el acceso y el cariño hacia la comunidad Tenec, que es de San Luis Potosí, y logramos ya, digamos que plantear un escenario en el cual nos situamos en un México rural de los años 60, en la cual están desapareciendo niños en la zona de la capital. Andan a la provincia, como ustedes le dicen, muy hermosamente. No, no, a mí me encanta que digan provincia. Me encanta que digan provincia.
0: Respetuosamente.
3: Es culpa de Chabelo.
0: Y está ahí, ¿eh? Lo van a oír en Spotify.
3: Es culpa de Chabelo. Es culpa de Chabelo y está bien. Está bien. Pero, bueno, envían a un policía federal a investigar los casos. Y, bueno, nos damos cuenta que en esta comunidad existe esta figura del Nahual, que es un ser mitológico y protector.
0: Sabido. Y medio de moda, ¿eh, Carlos? También. A lo mejor Armando no ve esos videos, pero yo sí los veo. O sea,
1: es que tú estás bien enfermo. Estás enfermo.
0: Hay varios virales de nahuales, y no solamente en México, sino ya a nivel global de esta onda, la historia del nahual real.
3: No, y como dices, en otros países, por ejemplo, está que le dicen el shapeshifter, el cambiapieles, ¿no? Acá nosotros, pues bueno, es el nahual, pero lo importante que quisimos nosotros rescatar es. Lo hicimos completamente distinto. Si tomamos un animal que posiblemente es más emblemático también para la cultura Tenec, y pues estamos hablando de un guajolote. Para mí es...
0: Tú eres el guajolote.
3: No, imagínate, el Nahual, lo que llevamos nosotros a la pantalla grande es la versión, normalmente se conoce más como el perro negro, posiblemente, o el coyote, y acá estamos nosotros hablando...
0: De hecho, Marta de baile, Rulo. Ella estuvo ahí cuando el guajolote asesino de WFM...
3: Ah, posiblemente era un Nahual y
0: el
3: ustedes...
0: El pavo asesino, ¿no? Pero en guajolote hacía... No, y mataba, güey. ¿Sí?
3: Ahí estaba un Nahual y no.
0: Ahora,
3: se habían dado
0: para
3: cuenta.
0: Para hacer esta película, de repente, pues también... pues entran en esta atmósfera para crearla y todo, tú con los actores como director y eso. Supongo que cada quien tenía su Nahual, cada quien decía, yo soy tal. ¿Tú qué eras, Carlos?
3: Yo siempre he dicho, bueno, siento que yo... Mi Nahual, pues sí, viene siendo más como una especie de ave. También me siento
0: un ave.
3: Un ave.
0: ¿Qué,
3: un ave fénix?
0: ¿Qué signo eres?
3: Soy Géminis.
0: Ah, con razón. Nada, es cierto.
3: El patriarca.
0: La verdad, no sé mucho de eso.
3: Para los del caballero del zodiaco era el
0: patriarca. ¿Un águila, un halcón?
3: Me voy, no, fíjate que me voy más como hacia el cuervo. El cuervo creo que es
0: el... El cuervo es cabrón.
3: Sí, está chido.
0: Tú, mi querido Armando, ¿qué animal serías si fueras Nahual?
1: Si yo fuera Nahual...
0: Una chita.
1: Sería una llena, güey.
0: Llena, cabrón. Ah, sí. Cabrón. Yo creo que yo sería como un chango, güey. Chango cirquero ahí. Con mis platillos y me aplauden y así. Eso soy. Pero bueno, ahí está. Rulo, ¿qué? Ay, tú serías así como algo... Ay, un cualita.
2: Como un panda, ¿no?
0: Oye, película es un thriller, es de horror, es de terror. ¿Qué esperamos de ver del Nahual? O sea, ¿qué género?
3: Pues hicimos una mezcla de géneros, si viene siendo un thriller con un folk horror, lo que llamamos el terror folclórico. Ah. Y pues eso, es muy mexicana, nuevas caras que también van a ver.
0: Eso me gusta.
3: Nuevos rostros, lo mencionamos y creo que,
0: me gusta que
3: lo vimos en, no la, vea, no, en la oficina.
0: No, a mí.
3: En la oficina de México, me gustó mucho que rescataron esto.
0: Sí.
3: Nosotros también acá desde la trinchera del terror.
0: ¿Es una especie de mockumentary?
3: No, es okay. Completamente ficción. Terror, te digo, vamos, digamos, el espectador va a llevar la ruta del detective, el policía federal, donde va resolviendo ciertas pistas, pero sí, al final... sale un tema importante, estamos hablando de niños desaparecidos.
0: Sí.
3: Lo vemos desde los años 60, en años de Díaz Ordaz, y ahora en México pues sigue siendo un tema importante.
0: Sí, claro.
3: Del cual yo creo que es la única forma de poderlo rescatar y poderlo retomar, pues es por medio de la ficción.
0: Tocar el tema, ¿no? Por medio de la ficción.
3: Y por el terror.
0: Y el terror, me encanta. Pues Gerardo Oñate, Alejandra Herrera, Gerardo Trejo Luna. Creo que Gerardo Trejo Luna vino, ¿no? ¿O no? Carali Sánchez. Y pues bueno, dirigida por ti, mi querido Carlos Matienzo. ¿Cuánto tiempo te llevó a hacerla? O sea, desde que empezaste, ¿es tu guión?
3: No, mira, es muy interesante porque el guión lo escribe mi fotógrafo y Gerardo Oñate, el actor principal y el fotógrafo.
0: ¡Ah, qué chingón!
3: Roberto Chávez.
0: Roberto Chávez, sí.
3: Y nosotros habíamos trabajado previamente en un cortometraje, el cortometraje se llama Tekenchu. Ese corto le fue tan bien que dijimos, a ver, creo que tenemos un caso de éxito, hay que tomarlo en cuenta para poderlo llevar del corto al largometraje. Yo me encargué más como el tema de producción y de encontrar los fondos porque es complicado hacer cine independiente en México. Pero ellos hicieron la gran tarea del guión y creo que quedó chido. Hicimos algo muy, muy bien hecho. Y pues ahora estamos por llegar a salas de cine, a 500 salas, lo cual a mí
0: y
3: es...
0: Y luego, ¿qué, mi Carlos? Ella ahí, ¿no? ¿Qué opinas de la ella?
3: Pues yo creo que es una herramienta, hay que usarla de vez en cuando, pero sí creo que la ficción y hacerlo acá es más bonito. ¿La nostalgia? Más la nostalgia, claro, ¿cómo no?
0: Me gusta más la nostalgia que el dinero, ¿no? Estamos hablando de millones,
1: ¿eh? Pues que le vaya muy bien a la peli, gracias por estar, sí, por venir, chido, desde San Luis.
0: Increíble, ya está.
1: Váyanla a ver.
0: Ya está en Cinemex.
1: Está en Cinemex. Ya, mañana. Ya,
0: mañana, ¿no?
3: Mañana estrenamos en 500 salas en Cinemex.
0: Salas, sí.
3: Cinépolis, la mayoría de los estados la van a poder ver, disfrutar. Y pues, qué mejor que en este programa darle ese aventón a las salas.
0: Y sobre todo te voy a decir algo. A las películas de horror que siempre pegan acá, a mí me encantan. Vimos lo que pasó ahora en Weapons con... Y es, a mí se me hace un peliculón. Y por ejemplo, Hereditary con Toni Collette, que es una actuación digna.
1: Sí, se están haciendo. Se está haciendo.
0: Midsommar, o sea, lo que hace Ari Aster. Hay muchos directores chingones como tú. Y que el género, aparte.
1: Les esté.
0: Es muy.
1: Versátil.
0: Y no, y también es. Dadivoso ese género, de alguna
1: sí,
0: manera.
1: Sí, pero también es un género que si no. Que puede caer en lo mismo,
0: sí,
1: y creo
0: si
1: que
0: no dominas, sí, sí, mejor.
1: Y
0: no,
1: que creo que lo que está pasando últimamente es que si hay algún género que se está reinventando y que estamos viendo películas diferentes, es el de terror.
0: Y este año pasado se dejó ver, en premiaciones y en todo. Mi querido Carlos, qué chino tenerte acá.
3: No, muchas gracias. Igual mandarle un gran saludo a tu audiencia. Nos vemos en el cine, recomienden la película, no se la van a perder.
1: Bien, saludos a educado, oye, educado, saludos a San Luis Potosí, que nos oyen por los 40 de San Luis Potosí. Y saludos a Gaby Torres, una amiga que dice, sí serías llena, serías una llena que pone apodos. No sé qué me sabe, pero bueno.
0: Pues aguas, porque... Vamos a una rolita, esto es el Tlacuache de los 40 y regresamos con mi querido productor. Rola Tlacuachera, qué rico, ya vamos a acabar. Solo queda un día, solo queda un día. Estoy cansado, jefe.

0: así a ver todas las películas de cartelera.
1: Te esperamos en Cinemex.
0: Y nos vemos en el siguiente de estreno en Cinemex.
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6: Son las 8 con 38 minutos.
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0: El Diablito. Después de esta rola, llega la Rola Tlacuachera.
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0: jajaja, mucho jijiji, guaguaguá, glululú. Ya estamos para la rolita tlacuachera, que hoy será cualquier rola, pero presentada como coreano. Ahora, estamos compitiendo. ¡Ah! ¡So!
1: ¡Oso! ¡Usted cae, no!
0: Estamos compitiendo.
1: ¡Uxuta!
0: Armando, Rulo, Morocco y un servidor del diablito. Todo eso en una sola palabra coreana.
2: ¿Mayer? Sí, es que se abrevia bastante.
1: ¡Oso, osa! ¡Ay, querido! ¡A qué te irá tú!
3: ¡A qué irá tú, Uru!
2: A cara turu.
3: A cara turu.
2: No, no digas groserías. No.
3: Marucha. No
1: digas ¡oso! ¡So! ¡Armandí! ¡So!
0: Ahí está.
2: Las rolas de una vez, Morocco, por favor.
1: ¡Oso! ¡Y la perla! ¡Hasta la perla! ¡Y la perla! ¡Susita! ¡Uchito! ¡Uchichota! ¡A la gota! ¡A Rosalía!
4: El dinero que tiene también.
0: Soy el Chago, que dije, dame la guay.
4: Él está encantado.
2: Estrella de la gloria. La siguiente, Morocco, por favor.
0: Bien chapado.
3: Bechiti, la nalga te suda. La nalga te suda. La nalga te suda en el zócalo. La nalga te suda en el zócalo. La nalga te suda en el zócalo.
0: Aquí está grabado, lo pueden oír en Spotify, que yo nadie dijo nada.
3: La nalga te suda en el zócalo.
2: Ahí está. BTS.
0: Armando.
1: Chico. La que sigue, Armando. ¡Sota!
5: Cada vez que te presiento, cada vez que cerca estás.
1: ¿Eso qué chingado usted?
5: Me recorre por
3: arigato
5: el
3: san.
5: Cuerpo.
0: ¡Arigato, Sam! ¡Arigato, Sam!
3: ¡Hóntalo!
1: ¡Kachi! ¡Kachi!
3: ¡Arigari, Sam! ¡Takechi, Koji! ¡Takechi, Koji!
1: ¡Ay!
3: ¡Ay!
0: ¡Buenísimo, eh! ¡Buenísimo!
1: ¡Arigari, Sam!
3: Estoy hablando japonés.
1: ¿Qué chingado usted esto?
3: Yo estoy confundiendo el japonés.
1: La que sigue,
0: por favor.
6: ¡Con los ojos cerrados!
1: ¡No! ¡Los ojos cerrados! ¡Ay, quién es!
0: ¡Ay, ese es Don
1: Julio! ¡No, Revisan!
0: Norteño, con los ojos cerrados.
1: ¡Chinga!
3: Con los yuki, con los yuki
2: cerrados. Con los ojos helados.
3: Con los yuki cerrados.
2: Con los ojos coleanos helados.
3: Con los yuki.
1: ¿Por qué está el protocolo?
0: Ah, no.
1: Sí, sí hay protocolo.
0: La tiene que presentar también. O sea, quiere,
2: tiene que votar en
0: como
2: coreano.
0: Coreano.
2: Sí.
1: Bueno, Soto, bueno.
7: ¿Cómo están, tlacuachero?
1: Oh, bien. ¿Cómo estás tú? ¿Cómo te llamas?
2: En coreano, no entendemos.
7: ¿Qué habla, Rogelio, está en Cuba?
1: ¡Hasta los 40 está en Cuba!
3: ¡Los 40
1: está en Cuba!
3: ¿Pero qué es lo está en Cuba?
1: ¡Oso! ¡Oso! ¿Por qué vota?
3: ¿Por qué va?
7: Vámonos por BTS.
3: ¡BTS! La nalga te suda en el zócalo.
7: Oiga, le quiero hablar.
0: ¡Ay!
1: ¡Oso! ¡Atácato! ¡Atácato!
0: ¡Atácato!
1: ¡Oso! ¡Asá!
0: Bueno.
7: Hola.
3: Hola.
1: Oh, ¿cómo
2: hola,
1: llama?
2: ¿Cómo estás?
7: Mal.
3: Arigato.
7: Arigato.
1: Ah, ¿cómo se llama?
2: ¿Quién habla?
7: Mal.
1: Mal.
2: Mal.
1: Ya llama.
2: Las 40.
3: Las 40.
2: ¿Por quién votas, Mal?
7: Por la Gloria y la Clevi. Y sus ojos coreanos.
1: Con los ojos coreanos.
7: Por los ojos
3: coleanos. Por los ojos coleanos. Con los ojos coleanos.
2: Yo le creo.
3: Con los ojos coleanos.
0: Sí, detrás de ella.
3: Con los ojos coleanos.
1: ¡Oso! ¡Oso bueno!
7: ¡Oh!
1: ¿Quién habla?
3: ¿Quién habla, Suchito?
8: ¿Cómo? Habla Misael.
1: ¿Hasta qué?
8: Misael, aquí de...
1: ¡Ay, Misael!
9: ¡Misael!
1: ¡Misael!
2: Es un coleanito.
1: Poco a poco sabe, Misael.
8: Oh, estoy esperando los boletos y ya me dejaron como nadie de pueblo.
2: ¿Por qué votas,
1: Misael? ¿Por qué votas a Isa?
8: Por los ojos del halo.
3: Por los ojos coleanos.
2: ¡Gracias! ¡Gracias! ¡Gracias! ¡Soy Tigre!
1: Es pésimo tu coreano.
2: Lo estoy perfeccionando. Estoy en clases de...
0: Lo más racista y clasista que he visto en mi vida.
3: Los ojos coleanos.
2: Los ojos coleanos, gracias.
1: Lo más racista, de verdad.
2: Manita Tacuachera.
1: Mi querido Armando Reina, gracias.
3: Nos escuchamos el próximo viernes y sábado en Destreno.
0: En Destreno, mi querido Rulo.
2: Papote, gracias. Al terminar los 40 básicos con Beto Cuevas.
0: Con la cabeza en tu cuerpo, impresionante como lo logras. Y acá, Diablito, esto es el Chavacho de los 40. Nos vemos mañana en punto de las 6.
3: Adiós.
1: ¡Hasta! ¡Hasta!

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1: Son las 8:59.
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2: Las 9 con 2 minutos.
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2: Las 9 con 3 minutos.
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0: Las 9:09.
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1: Las 9 con 13 minutos.
2: Esta música, ¿por qué no se toca en vivo? Ahora toca en vivo. No, pues ¿quién la va a tocar en vivo? 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
3: Probando, sí,
2: y ahí está. 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

0: y cámbialo cada 3 meses o antes. Revisa sus características y asegúrate que el cepillo que vayas a adquirir se adecúe a tus necesidades específicas.
1: No olvides que los cepillos dentales eléctricos no deben tirarse a la basura común, sino desecharse por partes. El cabezal debe tirarse en la basura inorgánica no reciclable y el cuerpo del cepillo llevarse a un centro de acopio de residuos eléctricos.
0: Recuerda que también puedes consultar este estudio de calidad en nuestro canal de YouTube, Profeco TV.
2: Revista del consumidor.
1: Si tienes pensado vivir en pareja, toma en cuenta que hacerlo también implica coordinar metas y tomar decisiones económicas en conjunto. Antes de contratar cualquier servicio o asumir un compromiso financiero, es fundamental hablar con honestidad sobre la situación personal de cada uno. Realizar un análisis financiero previo ayuda a evitar confusiones, malos entendidos y conflictos a futuro.
0: Algunas preguntas que pueden ayudarte a evaluar tu situación individual son: ¿cuál es mi ingreso mensual? ¿Qué deudas tengo que liquidar? ¿Cuáles son mis gastos fijos como rentas, servicios o suscripciones? ¿Qué metas personales no estoy dispuesto o dispuesta a negociar? Una vez que reflexiones y tengas claras tus respuestas, es momento de conversar con tu pareja y alinear expectativas. Estas preguntas pueden ayudarles a generar acuerdos de forma responsable y consciente. ¿Qué gastos compartiremos a partir de ahora? ¿Qué metas queremos lograr juntos? ¿Como comprar una casa, un coche, viajar o crear un fondo de ahorro? ¿Cómo vamos a dividir los gastos? ¿Qué compras requieren aviso o acuerdo previo?
1: Establecer acuerdos claros previene conflictos y evita la llamada infidelidad financiera, que ocurre cuando alguien oculta deudas, gasta sin avisar o utiliza recursos comunes sin consultarlo. En muchos casos, esto sucede por miedo, vergüenza o falta de comunicación. Pero con el tiempo, el silencio debilita la confianza y puede generar malentendidos.
0: Existen diversas herramientas financieras que pueden facilitar la vida en común. Pero antes de elegir cualquiera, es importante hacer una pausa y preguntarse con sinceridad si ambos desean participar y bajo qué condiciones. Por ejemplo, en el caso de las cuentas de ahorro mancomunadas, antes de contratarlas conviene preguntarse: ¿tenemos metas claras y compartidas? ¿Ambos podemos aportar de forma constante? Si la respuesta es sí, estas cuentas pueden ser útiles para proyectos conjuntos como vacaciones, fondos de emergencia o gastos del hogar.
1: Existen dos modalidades: la cuenta mancomunada, en la que ambos deben autorizar cada movimiento, y la solidaria, en la que cualquiera puede disponer de dinero con mayor libertad. Elijan la que mejor se ajuste a sus necesidades y lleven un registro claro de cuánto aporta cada quien y en qué se utiliza el dinero.
0: Otra opción es el crédito hipotecario mancomunado, que puede permitirles acceder a un monto mayor para construir patrimonio. Sin embargo, es indispensable evaluar si cuentan con ingresos estables y suficientes a largo plazo, así como revisar cuidadosamente tasas de interés, seguros obligatorios, plazos, penalizaciones y cláusulas de rescisión.
1: En el caso de las tarjetas de crédito con responsabilidad compartida, pueden facilitar la administración de los gastos del hogar, pero es importante recordar que el titular de la cuenta es el único responsable legal del pago total ante la institución financiera. Si están considerando contratar un seguro de vida o de gastos médicos mayores, definan quién será el beneficiario y cómo se pagará.
0: Para dar seguimiento a sus compromisos, es recomendable fijar metas en común a corto plazo. Elaboren un plan sencillo donde se establezca cuánto aporta cada persona y con qué objetivo. Tener objetivos compartidos y un plan de acción claro no solo mejora las finanzas, también fortalece el vínculo en pareja.
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1: Si tienes alguna que

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1: Ya son las 10 con 24 minutos.

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1: Ya son las 10 con 30 minutos.
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1: Ya son las 10:50.
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2: Son las 11 con 12.

0: 21 minutos.
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3: Son las 12 con 33 minutos.
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2: Son las 12:44.

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2: Es la 1:02.
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1: Es la 1:13.
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1: Es la 1:23.
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3: Es la 1:31.
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3: Es la 1:41.

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3: Son las 2 con 4 minutos.
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1: Son las 2
2: con 10.
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1: Son las 2 con 21 minutos.
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3: Son las 2, con 34 minutos.
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3: Son las 2:43.

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4: Son las 2:53.

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3: Son las 3 con 2 minutos.
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1: Son las 3 con 12.
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1: Son las 3 con 23 minutos.
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3: Son las 3 con 32 minutos.
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2: Son las 3:42.

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4: Son las 3:52.

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4: Las 4 con 2 minutos.
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Las 4 con 12. 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

0: 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Las 4 con 23 minutos.
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3: Las 4 con 33 minutos.
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2: Las 4 con 41 minutos.

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3: 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Las 4 con 51 minutos.

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3: Las 5 con 5 minutos.
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Las 5 con 11.

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5: Las 5:22.

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4: Las 5 con 32 minutos.
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3: Las 5 con 41.

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3: Las 5 con 53 minutos.

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0: días, juevesito, oye, juevesito.
1: Viernes chiquito, dirían por ahí.
0: 7 de mayo, viernes chiquito.
1: Oye, 7
0: cagado,
1: de mayo.
0: Con muchas ganas, en verdad. Sé que estás levantándote.
1: Sí.
0: Tienes que salir, sí, quitarte la lagaña, abrir los ojos y decir, el mundo es mío.
1: Totalmente. Oye, mira, fíjate, 7 de mayo, Día Internacional del Taxista.
0: ¡Órale! ¡Felicidades!
1: ¡Aplausos, aplausos!
0: Tú que andas ahí, sí, recogiendo pasaje, que andas con tu desarmador en la ventana, con tu trapito ahí en el freno de mano.
1: No, hombre, ¿no? Gracias. La neta, creo que todos hemos tenido una gran historia en un taxi. Todos hemos, la verdad, ¿no?
0: Sobre todo Ricardo Arjona, ¿no? Ricardo Arjona también ha tenido mucho,
1: sí,
0: éxito,
1: como
0: gracias
1: que
0: a ellos.
1: Lo cité sin querer.
0: Bueno, felicidades a todos los taxistas.
1: ¡Felicidades! ¡Gracias! Los queremos.
0: Esto es una información que se va a corroborar. O sea, está checadísima. Está chequeado.
1: Te lo juro,
0: esto?
1: Te lo juro, traemos información.
0: Órale,
1: para
0: hay
1: platicar.
0: Información impresa y todo.
1: Claro, wow. Pero más adelante.
0: Además, habrá boletos para The Academy Is ¿qué? Y boletos para ¿qué? Mau y Ricky.
1: No te creo.
0: No los Jonas Brothers. Mau y Ricky.
1: Oye, y hablando de los Jonas, no me conseguiste la entrevista,
0: no,
1: ¿verdad?
0: No se te va a conseguir la entrevista, ¿no? Solamente una pulsera que te va a dejar entrar a verlos en fila.
1: Aparte, una pulsera, o sea, no puedo ni
0: General
1: ni
0: B,
1: con,
0: se
1: ni,
0: te consiguió.
1: Con Plus One.
0: Se te consiguió General B.
1: No hay manera, o sea, hago un llamado, Gabo Ramos, aquí en vivo. Necesito una entrevista con los Jonas Brothers. No, de verdad, la he preparado durante
0: años. Necesario, Nash, ya se te dijo que no.
1: ¿Lo tengo que dejar ir?
0: Sí, déjalo ir, suéltalo. Ay, no. También habrá las más pedidas, así que agárrese bien, arranca, ya párate, música para bañarse, mi Lion. Estás en los 40.
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0: Después de esta rola vamos a
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1: Ha llegado la hora de lo que no sabías. ¿Qué sabías?
2: Y venga, 7 de mayo, Día Internacional del Taxista en México y en otros países de Latinoamérica.
1: Confirmándolo, ¿eh? Yes. Nashla está confirmándolo en los 40.
2: Claro que sí, claro que sí. Reconociendo la labor de los conductores que facilitan la movilidad urbana. Esta fecha busca homenajear su trabajo diario, conmemorando la regulación de su actividad y su papel como embajadores al orientar a turistas y a locales.
1: No, y sobre todo la morralla que se carga, ¿no? O sea, ellos tienen su morralla. Algunos hasta venden chicles, muéganos,
2: todo.
1: Sí, sí, sí.
2: Todo. Me ha tocado papitas con

0: Visionarios. No, pero te voy a decir que nunca te ha tocado así.
1: Como ¿un gaznate? O sea, que te vendan un gaznate, ¿no?
0: No, así estar cotorreando con un taxista son las mejores historias, honestamente.
1: La neta, sí, me encanta cuando ella le dices, oye, ¿desde cuándo le das a la chamba? No, desde las 6 de la mañana. Oye, pues, ¿y qué onda? No, pues, de otra vez me andaba buscando y me escribió la clienta y que yo que sí, que le digo y que se me queda
0: que
1: callada.
0: Sí, que no, que estoy bien,
1: ya estás grabando, le digo. Y empieza a juntar muchas cosas.
0: Oye, no hay nada más bonito que subirse un taxi y estar escuchando Ya Párate.
1: ¡Claro! ¡Súbele, súbele!
0: Oigan, les cuento un poquito más. El origen de la fecha, pues les cuento. Aunque se celebra el 7 de mayo en honor al nacimiento de Eva Perón, quien impulsó el primer sindicato de taxistas en Argentina. No llores por mi Argentina. La efeméride se consolidó internacionalmente y se adoptó en México para resaltar la importancia del gremio. El reconocimiento se celebra desde el año 2006, buscando dignificar la labor de los choferes y destacar su papel esencial en los transportes. Así que sí, felicidades, los valoramos y les mandamos un abrazo muy fuerte en su día.
1: Abrazo, abrazo grandote, gracias por también escuchar Ya Párate, por ponerlo al pasaje, ¿no? Que tienen ahí su desarmador, su trapito, todo el kit completo, ¿no? Esperemos que pasen su día hermoso, que se den su chancecito, también digan, oye, voy por mi tortita de tamal, ¿no?
0: Claro. Oye, ¿dónde es el festejo?
1: Oye, ¿dónde es el festejo de los taxistas?
0: Exacto, ¿dónde partimos pastel?
1: Díganos, escríbanos en arroba Ya Párate Oficial o márquenos también aquí en Ya Párate. Ok, vamos con más música. Está mi Lion ya, mira, ahí le va a dar clic, ya le dio clic. Yeah. Estás en los 40.
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2: ¡Uy! En el viaje retro de Ya párate los 40. Vámonos, Nazla, hasta 1985. Aquí le pongo la máquina. Arranca. ¡Uy! 1985, agárrate. Nace el cantante urbano J Balvin. Su nombre real es José Alvarado Osorio Balvin. Mi Pepe. ¿Qué pasó, Pepito? Es influyente cantante colombiano, claro, de reggaetón, música urbana también. Considerado, la verdad, uno de los artistas latinos más escuchados a nivel mundial. Saltó la fama internacional con éxitos como 6AM, por ahí del 2014, va a pegar. Ahí por también del 2015 también le va a ir bien con Ginza. Y bueno, se fue consolidando poco a poco y hasta allá es papá. Dicen que por ahí del 2026 va a ser papá. Así que aprovechemos en el viaje retro. 1985. Nace el cantante urbano J Balvin y que suene Mi Gente en Ya Párate.
3: ¿Y dónde está Mi Gente?

0: Totalmente, J Balvin es un rey.
1: Oye, sí, fíjate que ahorita, ¿no? Que mencionas, ¿no? Ajá. Que él es de Medellín. Yo fui a la Comuna 13.
0: Yo dicen también, que, ay, 23. Es...
1: No, como una 13, ¿no?
0: ¿Era 13?
1: Sí, por Órale. Ahí en, uh-huh. en Medellín. Y, ay, no, sí, yo me sentí como que pariente de J Balvin. Oh, porque dicen que él estaba por ahí, caminaba como si nada. Y yo dije, ay, qué padre, que él apoya muchísimo a su gente. Fíjate, tiene un gran corazón y eso se sabe. Y la gente de Medellín, sobre todo allá en Colombia, lo ama.
0: ¡Vámonos!
1: Lo ama.
0: Bueno, vamos a hacer así. ¿Hasta qué año, Nash? ¿Hasta qué año nos vamos?
1: Y aterrizamos en el 2010. Y les cuento que Lady Gaga ya era una figura muy importante y súper influyente del mundo gracias al impacto de sus proyectos The Fame y The Fame Monsters. Las canciones más escuchadas del mundo eran Bad Romance, Poker Face y Telephone. Sus canciones mezclaban música, más el arte visual, videos con estética cinematográfica, vestuarios extravagantes y shows teatrales. Y en este momento estamos escuchando Poker Face de Lady Gaga.
0: Soy fan total.
1: Oh, The Little Monster.
0: Mira mi garrita.
1: Ay, sí, Lady Gaga, que llegó para nunca irse y

0: Lady Gaga, Poker Face, suena en el viaje retro, ahí por el 2010. Pero ahora sí, por favor, Nash, apriétate el cinturón.
1: Ay, ay, ay.
0: Y te llevo hasta 1900. Nos regresamos. 68.
1: ¡Ay!
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1: El jalonzote,
0: así es. Reginald Kenneth Dwight adopta el nombre artístico de Elton John en 1968, inspirado en los músicos Elton Dean y Long John Baldry, compañeros suyos en la banda Bluesology. Y bueno, ahí escuchamos a Elton John con ese nombre. Iniciaría una de las carreras más exitosas de la música, con himnos como Rocket Man, Your Song, Tiny Dancer. Y bueno, ya el cambio legal oficial ocurrió hasta 1978.
1: Wow, bueno,
0: escuchamos un poquito de Elton John en esta mañana en Japón.

0: estuvo el viaje retro, Nashi Roll?
1: Ay, venga, me gustó.
0: Estuvo pesadito, ¿eh?
1: Me gustó la
0: vuelta.
1: Ahora sí que los 3 años que visitamos,
0: dado a otro.
1: Las canciones, y pues ya añadan de nuevo esas canciones a su playlist. No, luego pasa que las olvidas.
0: Y ahora vámonos hasta el 2026. ¡Uy!
1: ¡Uy!
0: Donde estará nuestro veterinario de confianza, Alan Rodríguez. Va a venir.
1: Pero hasta
0: el día
1: te brillan
0: de hoy,
1: los ojos.
0: Juevesito, sí, claro.
1: Es que te voy a decir qué pasa. La verdad es que Alan Rodríguez nos levanta mucho el evento.
0: Para se todos los perrijos y gatijos.
1: Sí,
0: ¿no?
1: Nos encanta. La verdad, el tema de conversación se pone bueno. Y sobre todo en el streaming.
0: Sí.
1: Siempre entra la gente para.
0: Para verlo, para ver sus superazotes.
1: Bueno, a ver,
0: su sonrisa.
1: Es que no los culpo. O sea,
0: no
1: 100%.
0: Sí. Oigan, pero también llega Rudy el día de hoy. Rudy llegará con sus dilemas desde Monterrey, Nuevo León.
1: Ay, ese Rudy.
0: Todo eso al regresar. Rudy. Vámonos con más música. Estás en Ya Párate de los 40.
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0: hora centro de México. Ay, ay, ay, ay, ay, arrancando ya la segunda hora de Ya Párate. Está arroba Nashy Roll, denle follow.
1: Yeah, amo que ya te aprendiste mi nombre de usuario.
0: Ah, pues ya voy Nashy Roll, porque me encanté decir Nashla Aguilar Abraham, pero no me dejas.
1: Yo te digo, Carly B, que no andes pasando mis datos.
0: Órale. Que no los pases. Ah, ¿por eso te da miedo? Pues claro. ¿Te da miedo decir tu nombre completo al aire?
1: Claro, wow. Por eso mejor Nashy Roll.
0: Nashy Roll.
1: Algo que no exista.
0: Oigan, estaba scrolleando y hace ratito escuchamos a Laura Pausini. Qué gran covers, bueno, está haciendo reversiones más bien, reversiones de canciones emblemáticas de Latinoamérica. Escuchamos ahí la de Fito Páez, pero se presentó en Guadalajara y subió a La Josa, a María José.
1: Okay.
0: La subió al escenario y esto es un poquito de lo que se pudo vivir. Adelante, mi Lion.

0: Ea, el momento icónico, ¿eh?
1: Órale.
0: Rolón, rolón, rolón, rolón.
1: O sea, aparte, dos mujeres con vocerrones, la actitud de arriba del escenario. Yo digo que saquen un disco completo.
0: Ay, o sea, cálmate, juntas. Cálmate. O sea, espérate, fue una colaboración.
1: El público gritando, na, na, na, na, na, na, show, show, show, show. Laura Pausini. Y bueno, ayer se presentó Chayanne en el Auditorio Nacional.
0: Sí,
1: paralizó Reforma aquí en la Ciudad de México.
0: Pero y tú estabas.
1: Ahí al ladito estábamos. Ahí al ladito, en el Lunario, estuvimos en los 40 Básico con Beto Cuevas.
0: Ay, sí.
1: Qué gran noche.
0: La neta es que me encantó. Fíjate que estos eventos que están organizando los 40,
1: ajá,
0: de verdad, háganos caso cuando los invitamos.
1: Por favor.
0: Porque honestamente los tratamos muy bonito, tienen un acercamiento con el artista favorito.
1: Todos es bien mucho, cerca.
0: Y aparte es mucho más íntimo.
1: Claro.
0: No sé si ya de pronto me volví yo como más cursi, más romántica. Rulo Berea, el productor de este programa, me vio muy raro, pero es en serio. Me gustan como ya los lugares más pequeños, me gusta como sentir esta cercanía con el artista y espérense, ¿eh? O sea, lo de Beto Cuevas abre la puerta a muchos más conciertitos, así que les vamos a estar organizando.
1: No paramos. Oye, qué locura sucedió en el Zócalo. O sea,
0: que se
1: juntaran tantas armies.
0: Oye, es de verdad en shock, ¿eh? En shock. A ver, ahí les va, porque seguramente lo vieron en todas las redes sociales, lo vieron en todos los noticieros, lo escucharon obviamente aquí en los 40, pero...
1: ¿Cuántas personas?
0: BTS desata la euforia en el Zócalo de la Ciudad de México. 50,000 armies.
1: ¡Wow!
0: 50,000 armies saludaron a toda la banda de K-pop BTS en el Palacio Nacional, ahí nomás, ¿eh?
1: Así es, ahí presentándose en el balconcito, así. Y también estaba viendo que las playeras, hay una fila de gente que quiere comprar el merch de BTS, ¿para qué? Para luego armar el negocio, ¿no?
0: O sea, pero ¿sabías que desde
1: el negocio?
0: O sea, hubo gente que se quedó a dormir para poder estar mucho más cerca de la banda.
1: Uh-huh.
0: A mí me impresiona eso. O sea, ¿qué has hecho tú así por un artista? Lo máximo que has hecho por un artista.
1: Pues nada más, me he ido hasta la primera fila a ver a los Foo Fighters, perder un zapato y terminar hablando con un perro.
0: ¿Hablaste? O sea, pues eso está...
1: Imagínate cómo estaba. Oye, vámonos ahora sí con más música. Estás en Ya Párate, llega Morir Así es Morir de Amor. David Bisbal suena aquí en Los 40.
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0: Las 7
11: con 15 minutos.
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0: 19 minutos, hora centro de México. Así es, en la segunda hora de Ya Párate de los 40. También estamos enlazando a nuestro canal de YouTube de Los 40 México para todo el mundo, para que vengan al streaming. Y qué belleza recibirlos aquí tempranito en Ya Párate, los hermanos y la vaca. ¡Bravo! Muy buenos días, ¿cómo están?
1: Buenos días,
2: y aquí estamos.
0: Desde Chile.
1: Sí, sí, recién abriendo un ojo, bro.
0: Pero obviamente le estamos escuchando su música, que ahora está el lanzamiento de Señorita. Ajá. Que trae acá su onda funk, ¿no? Trae su buena onda.
1: Muy funk.
0: Podemos escucharla ahí de fondo, mi Lion, para que también la gente que ahorita que va en el coche directamente a la escuela, dejar a los niños,
1: se prenda,
0: que van a la chamba, escuchen Señorita de los Hermanos y la Vaca. ¿Cómo nace este proyecto?
1: El proyecto de Hermano y la Vaca nace, bueno, porque venimos haciendo música desde hace muchos años. Tuvimos una banda amateur durante casi 30 años, se llama Chancho en Piedra.
0: Sí.
1: Una banda bastante famosa en Chile. Decidimos criogenizar la banda. Nos dedicamos a trabajar en paralelo con Pillanes, otro grupo que hicimos, 31 minutos, pero hace tiempo que como hermanos nos debíamos un grupo, un dúo, en el cual pudiéramos componer, escribir y cantar a nuestras anchas.
0: Órale.
1: Y así nace Hermanos y la Vaca.
3: ¡Ay, qué padre! Es que les voy a decir, yo tengo una relación así muy cercana con mi hermana y como que siempre hemos querido crear un proyecto, empezamos, luego ya como que no lo continuamos, pero me da mucho gusto ver que, no, o sea, vaya, no lo dejaron ahí en la nube, ¿no?
1: No,
3: que
1: nada.
3: Sí lo llevaron a cabo, que están presentando este sencillo.
1: Sí.
3: Y pues no sé, me gusta mucho ver historias de éxito de los hermanos.
1: Muchas gracias, Nashla.
3: Bienvenidísimos. Oigan.
0: Pablo y Felipe. Y también veo que trae la playera de Guiripolo, ¿no?
2: Guiripolo.
0: Guiripolo de 31 minutos.
2: Sí, lo que pasa es que yo soy el director musical de 31 minutos y compositor de las rolas. De no todas, pero bastantes. Y Felipe, el bajista de la banda de 31 minutos. Y como estábamos de gira acá en México y en Colombia. Bueno, no sé si se enteraron que hicimos el Zócalo, que fue.
0: Creo que sí, creo que.
2: No sé si se enteraron, ¿no?
0: No sé.
2: Fueron un par de chavos a vernos.
0: Que entraron al top 4 de los conciertos, claro, más con más audiencia aquí en el Zócalo, 31 claro, claro, minutos.
3: Necesitamos esa información, o sea, que
0: 300,000 personas.
3: Sí,
0: ¿no?
3: O sea, ¿qué fue presentarse? O sea, ante miles y miles de personas, mexicanos, cantando las canciones de 31 minutos, ¡qué locura!
2: Es que fue bien loco, pero también estábamos muy conscientes del momento que estábamos viviendo, ¿no? Estar en el centro histórico de una de las naciones más importantes del planeta, que es México, y también estar tocando arriba de unas pirámides, es como bien raro, ¿no? Y lo pasamos muy bien. Es bien surreal ver a tanta gente, ¿no? Ver tantas cabezas y escuchar tanto gente corear las canciones en 31 minutos. Fue una experiencia que no vamos a volver, quizás no se va a volver a repetir. No,
0: y me encantó también, yo vi el concierto del Auditorio Nacional, que tiene este concepto de la radio, ¿no? Uh-huh. Y que va levantando llamadas y sí, aquí nos identificamos.
1: Radio Guaripolo.
0: ¿Eh? Sí, ¿no? Nos vamos identificando con varios. ¿Eh? Sí, aparte, el levantar al famoso, ¿no?
1: Exacto.
0: ¡Aló! ¡Aló!
1: Es un show de pitanzas.
0: Sí. Y ahora también todo esto los va influenciando, ¿no? Y también aprovechando el momento para sacar su música, ¿no?
2: Exacto. O sea, estamos acá con Felipe haciendo promoción en radios, en algunas teles. Y claro, que conozcan el trabajo de Hermano y la Vaca. Estamos desarrollando un disco nuevo que vamos a sacar a fin de año, ¿no? Y Señorita es parte de esa camada de rolas que van a.
0: Ahora sí está sonando. Súbele un poquito, mi Lion. Estamos en vivo.

0: suenan.
1: El que está cantando ahí es Felipe, ¿eh? Quiero decir algo.
2: Adelante, adelante.
1: Este caballero, que es mi hermano, el día de hoy, 7 de mayo, cumple años.
0: ¡Vamos, carajo!
3: Está es de cumpleaños.
1: Este güey está de cumpleaños, güey.
0: No sabía. Felicidades.
4: Muchas gracias.
0: Celebrando en México.
3: Sí.
0: Y es momento que tengas que vivir este momento tan incómodo en la radio mexicana.
3: Sí, pero lo tenemos que hacer. Es parte de la cultura de ya párate.
0: Para ti.
4: Esto es una encerrona.
0: Para ti. Esto

0: Alegría para Anita.
1: Buenos días, cumpleañero. Desde este mañanero, aquí en los 40 te deseamos que la pases super perro. Felicidades, cumpleañero. Es día de soplar velitas.
0: Sígale.
1: Ganache la Juanjo, te dedica la campanita. Ya párate a festejar.
2: Hoy siento que es como canción de 31 minutos, ¿no?
3: Está igual.
4: Aguacatote.
2: Sí, podría ser de 31 minutos también.
3: Sí, ¿por qué no? Oye, muchas gracias. Prepararon esta canción para mí.
2: Claro.
3: ¿Cómo ves? Claro. ¿Cómo ves? Oye, qué bonito.
2: Oigan, pero a ver, dime algo. ¿Te gusta que la gente sepa que es tu cumpleaños?
3: No.
2: Oye, tu hermano te exhibió, ¿no? De no me importa, lo
3: me
2: voy a decir.
3: Me echó al agua. Claro, es de hermanos, sí. es de hermanos.
2: Sí, algo que haría 100% algún hermano mío. De, ajá. Fíjate que ella.
4: Sí.
2: Ay, no, qué divertido.
4: Mírenlo, mírenlo.
3: Bueno, aquí estamos. Me tenían una sorpresa y ellos, todos ellos armaron una gira para que esto pudiera
4: sucediera acá.
3: Para que llegara a este preciso instante.
2: Exacto, mira, te trajeron a México.
3: Imagínate.
2: Oye, no,
4: a los 40.
3: Engañado, como que es una gira para
2: exacto, todo para cantarte las Yaparanitas a nivel nacional. Qué chido.
4: La banda es Los Hermanos y la Vaca, pero también son parte de 31 minutos. Este fenómeno que ha roto desde fronteras y también generaciones.
2: Exacto.
4: ¿Cómo es su relación con los niños? Acá nosotros siempre están hablando, pidiendo, contando chistes. Es un programa muy familiar desde la mañanita. Pero obviamente, pues cuando uno se entera, se abre otro espectro de que son 31 minutos y que han conectado con 3 o 4 generaciones, ¿no?
3: Sí, claro.
4: Sí.
3: Nosotros desde muy chiquititos hacemos música, Pablo y yo. Y creo que... Ahora grande y bastante mayor como estoy, y Pablo también, bueno, yo más que él. El niño que vive en nosotros no ha muerto y sigue más prendido que nunca. Así que desde ahí conectamos, por supuesto, con todas las infancias. Hemos estado rodeados de sobrinas, sobrinos, ahora actualmente nuestros propios hijos, y la verdad que son... inspiración todo el día los chamaquitos.
2: Es
3: son,
2: que sí, son... yo incluyéndome, ¿no? Yo sí cuando lo veía, ¿no? Pero de verdad, o sea, son generaciones y generaciones sí. Atrás que 31 minutos ha estado en nuestra vida.
4: Yo lo veía en Canal 11, aquí en la Ciudad de México, luego ya en YouTube, y ahora mis hijos los ven en las plataformas.
2: Eso está loquísimo.
4: Hasta la película, ¿no?
2: Eso está loquísimo.
4: Y luego las colaboraciones, Julieta Venegas también ahora que abrazó este gran momento de la muñeca. Entonces como que es una locura que se va abriendo.
5: Igual es bien loco porque... Me acuerdo que antes de pandemia, el año 2020, ajá, tocamos en el Vive Latino, ¿no? Y,
4: ¿sí?
5: Y fue un show que hicimos a la noche, 8 de la noche, ¿no? En un escenario. Y en el escenario que estaba al lado, o sea, el otro, tocaba Guns N' Roses. Y era muy raro, como que es muy transversal lo que pasa con 31 minutos. Son infancias, pero son jóvenes, son papás, claro, como tú, ¿no?
4: Sí, de hecho, mis hijos están escuchando el programa. Ahorita me acaban de escribir. Milayon, súbele, ¿no? Esa de Baile Sin Cesar, que la quieren bailar en el coche. Ahí les va. Valentín y vida.
6: Libre todo. Sin cesar, fiesta no.
7: Déjenme bailar.
5: Rolona.
2: Me encanta. Mi favorita es, obviamente, creo que la de muchos. Mi muñeca me habló.
5: Ajá.
2: Me dijo.
4: Ahora,
2: cosas.
4: Vivió también el Tiny Desk, que también fue.
5: Wow.
4: ¡Pum! Como una joya, ¿no?
5: Sí.
4: O sea, eso.
5: ¿Sabes que estuvimos como. Tuvimos 48 horas en Washington. Llegamos, dormimos,
4: y nos levantamos
5: a las 6 de la mañana, grabamos y nos fuimos.
4: O sea, de hecho,
3: rápidamente.
4: De hecho, medio sale un guiño, ¿no? De la onda de ir a trabajar y vámonos, ¿no? Sí. Hacer este evento y vámonos, ¿no?
5: Una bueno, chamba, así de.
4: Sí, una chamba directamente.
5: De 48 horas.
4: Oigan, y en lo que. A ver, ahí súbele, Milayon, también se escucha un poquito.
8: Muy difícil es de hablar.
4: Muñeca me habló.
5: A Nashville le gusta esto.
8: Me

0: volvió.
1: Y wow. Que vuelva, que vuelva, dice, por favor. Ahora, tienen este proyecto, ¿no? Participan en 31 minutos. Ahora como Hermanos y la Vaca, Chancho en Piedra. ¿Cómo diversificar y también enfocarse en cada uno de los proyectos?
2: Bueno, hay que tratar de ser lo más disciplinado que se pueda, ordenarse. 31 Minutos es un colectivo mucho, mucho, mucho más grande que nosotros. Trabajan, no sé, más de 30 personas, donde los directivos son los que diseñan bien esta no solo los conciertos, sino que toda la producción que hacen. Y nos da tiempo también para poder desarrollar otros proyectos. Chancho en Piedra está criogenizado como Han Solo desde hace unos años y está en stand-by. Y Hermanos y la Vaca nació el 2023. Tenemos un álbum en un LP editado y ahora estamos produciendo nuestro segundo disco y nos estamos proyectando mucho como hermanos. Nos encanta nuestro proyecto y nuestra propuesta artística, así que es lo que estamos enfocados, 100%.
1: Y también esto de la forma de presentar la música, ¿no? Que, bueno, lo hemos visto, uno como papá le explica a los niños de antes existían los cassettes, ¿no? Y luego el CD, ¿no? Y ahora que la música le das play nada más, un botón. Yo le explico a mis hijos, es que no existía el Spotify. O sea, tenías que ir a la tienda a comprar el disco, claro. Y ahora en vinilo. Y de hecho está entrando aquí a la cabina, wow. Ya para Tiana, ya uno de los vinilos del proyecto,
0: no,
1: de los Hermanos y la Vaca.
3: De regalo.
1: ¿De verdad?
2: Esos son regalos para ustedes, amigo.
0: No sabes, de verdad. Wow. Me estás dando el mejor de los regalos.
1: Gracias.
4: Perdona.
1: Está entrando, mira, vénganse al streaming a ver los vinilos que nos están regalando.
3: Wow. Ese es el primer disco del año 2023, 2024, ¿no? High. Y es el que tiene Gabo, es un EP de remixes con 4 DJs muy importantes de la escena electrónica chilena y sudamericana. Uf. Así que a bailar.
1: Este sí
3: para. Ya párate, güey.
0: Ya párate. ¿Especial?
2: Sí, es un álbum de remix en clave, comillas, electrónica. Aquí hay hip hop, funk, hay un poquito de tribal. Esto está muy interesante porque es un pastiche diferente de ese.
1: Órale.
2: Y ahora estamos produciendo nuestro segundo álbum y es lo que nos.
3: Bueno,
2: nos
3: Señorita
2: convoca
3: es el segundo
2: acá.
3: Álbum, ¿no?
2: Sí, Señorita, esta canción que está acá, el segundo sencillo que hemos liberado ya para formar parte del disco. Y nada, nos motivaba a hacer una canción contra el spam telefónico porque estamos hasta aquí de que nos llamen para cobrarnos o vendernos algo. No sé si a ustedes les pasa.
0: Todo el día me venden.
1: Yo ya no contesto
0: tarjetas.
1: Llamadas. Ya prefiero no contestar.
0: Tiempos
1: llamadas.
0: Compartidos. O sea, todo el día de verdad. Ya hasta pongo en no molestar porque, sí. No, claro. Porque las únicas llamadas que recibo son esas, no de mis amigos.
1: Pero bueno, ahora ya yo nada más contesto llamadas del WhatsApp, o sea, la llamada directa.
0: Ay, eso ya, súper señor.
1: ¿Ya en señor? Claro, sí, yo soy un señor. Claro que sí, soy un señor.
0: Estoy muy emocionada de este vinilo. En serio, ¿no saben lo feliz que me están haciendo?
2: ¿Les gustan los vinilos?
0: Sí, y además mi novio colecciona vinilos. ¿Ah, o sea, sí? Voy a llegar con esto a mi casa.
3: Eso suena muy bien, son 180 gramos un vinilo. Esa carátula ganó un premio en un concurso de diseño en Brasil. Lo diseñó Pilar Rivadeneira, que es mi mujer, y espero que le guste mucho.
0: No, total, de verdad que sí, es algo que aprecio yo muchísimo. Y no sé, gracias, o sea, de verdad no tenían que. Ay, sí, yo bien emocionada, pero gracias.
1: Oigan, por favor. ¿Y tienen Instagram como Hermanos y la Vaca?
2: Pues así claro. Es. Nosotros somos @hermanos_y_la_vaca. Además, él es @PabloyLaVaca y yo soy @FeloyLaVaca. Nos pueden seguir en redes sociales. También estamos en todas las plataformas digitales, estas mismas canciones y otras también, y las nuevas que estamos produciendo. Así que ahí están todas nuestras noticias, las novedades y nuestro próximo Arriba a México también.
1: Va a haber una Arriba a México.
2: Nosotros queremos venir a tocar ahora en unos meses más.
1: Por favor.
2: De hecho, nos quedamos para preparar eso. Y estamos ansiosos porque avance el tiempo.
1: Están en un gran momento viviendo grandes emociones y qué bueno que lo expandan y obviamente que lo vivan como hermanos y en familia, ¿no?
2: Así
1: con todo el cariño. ¡Feliz cumpleaños! ¡Vámonos con más música! Estuvieron los Hermanos y la Vaca aquí en Ya Párate.

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0: denle follow arroba Rock and Lovers directamente.
1: Sí, sí, ahí.
0: Se quedan con nosotros en el streaming, van a cantar en vivo, ¿eh?
2: Van a cantar en vivo.
0: Vámonos con más música, son las 7 de la mañana, 50 minutos. Gracias por estar aquí con nosotros en la antena, en Ya Párate. Vénganse al streaming si quieren escucharlos en vivo. Seguimos en Ya Párate.

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13: Las 7 con 53 minutos.
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18: Señor 305, Armando Bond, con la princesa Belinda. 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
1: párate! 8 de la mañana con un minuto, estamos totalmente en vivo. Qué gran programa, ¿eh? O sea, sí, vino parte de 31 minutos. ¿Sabes qué? Los Rock and Lovers.
2: Yo solo tengo algo que decir.
1: Adelante, venga, Nash.
2: Corazón de papel. Amo esa canción.
1: Oye.
2: O sea, sí la wow. necesito poner en el soundtrack de alguna película.
3: La necesito.
2: Ahora que tengo una producción, ¿no?
1: Cuando puedas, ahí la insértala. Sí. Se suma a la mesa y aparateana, arroba el Atomics.
4: ¿Cómo están, chiquitos? Listo para el Turbolengua. Hoy venimos, mira, potentorros.
1: Me encanta que te preparas para este juego.
4: Exactamente. De hecho, ya no hago trampa. Ya, hice
1: ya no hagas trampa.
2: No, prácticas nunca mentales. Aceptes, no lo aceptes.
4: Sí hacíamos trampa, Nacho, aceptarlo no, al principio.
2: Es que justo,
4: al principio sí.
2: Atomics justo es negarlo, ¿no? Yo no sé qué vieron.
4: Niégalo hasta que te demuestren lo que
1: entra. Hay boletos de Mau y Ricky y boletos de The Academy
2: East. ¡Ea!
1: 8 de la mañana con 2 minutos. ¡Bueno!
5: Me agarro.
1: ¿Qué pasó, mi Mau VIP? ¿Cómo andas?
4: ¡Guau! Wow.
5: Muy bien, Gaby, ¿tú?
1: No manches, ¿hace cuánto que no hablamos?
5: Después de las vacaciones y el puente largo.
1: Un ratote, descanso. Sí, ¿no? Qué buena onda. Oye, se está cortando mi Mau, ¿boletos para qué quieres?
5: Para Mau y Ricky.
1: ¿Para Mau y Ricky? Claro.
2: ¡Ea!
1: Acomódate ahí en la llamada. Para boletos para Mau y Ricky, que es el jueves 28 de mayo en el Teatro Metropolitan. Ahora sí, mi Mau VIP participa. Damos vuelta a la ruleta. La categoría es... ciudades con rascacielos. A, Nashla.
2: Ámsterdam.
1: B, Juanjo. Digo, Juan Atomics.
4: Bangladesh.
1: C, mi Mau. C, Mau.
4: Mau.
1: Mau VIP.
4: Se quedó dormido.
2: Colgó,
4: narcoléptico.
1: Mau VIP.
2: Se fue y mira que qué bueno porque...
1: ¿Por qué?
2: No, porque no estaba tan fácil la categoría.
1: Ah, por ti, qué bueno por ti.
2: Ah,
1: por
2: exacto. No, no, hombre, le mandamos saludos al Mau VIP.
1: Que de hecho tú lo conoces,
2: sí,
1: hacen ejercicio juntos.
2: Sí.
1: Hay
2: sí.
1: más llamadas, bueno.
6: Hola chicos, buen día.
1: ¿Cómo estás? Bienvenida, ya párate. ¿Cómo te llamas?
6: Soy Ana.
1: Ana, oye, boletos, ¿para qué quieres, Ana?
7: Anita.
6: No escuché, ¿para que me podrías repetir, por favor?
1: Manches, oye, Ana, vengo haciendo un programa desde las 6 de la mañana, Ana.
6: no escuché, ¿para qué dijiste?
1: No manches, Ana, como que lo dije 3 veces, Ana, lo vengo diciendo desde ayer, Ana.
2: Bueno, ¿para quién te gustaría? A ver, así, sin saber cuáles son los artistas.
1: Ay, Ana, no manches.
6: No sé. He venido cazando los que son para...
1: Cazando.
6: Intocable.
1: No, pues se te fueron. ¿Puedes cazar hoy los de Mau y Ricky o de Academy East?
6: Mau y Ricky,
1: son más fáciles. Ahí te va, 8 de la mañana, 4 minutos, dando vuelta a la ruleta. Tu categoría en el Turbolengua es cosas que perdías en la escuela. A, Atomics.
4: Arete.
1: B, Nashla.
2: Bananas.
1: C, Ana.
6: D, calcetín.
1: D, Atomics.
4: Dientes.
1: E, Nashla.
2: Estuches.
1: F, Ana.
6: Figuritas.
1: Bien, figuritas, claro. G, Atomics.
4: Gomas.
1: Gomas, claro. H, Nashla.
4: Las gomas.
2: Olas de los maestros.
1: Olas de los maestros. Te encanta esa, ¿verdad? Y, Ana.
6: Instrumentos. De
1: J.
6: Medir.
1: Me encanta. J, Atomics.
4: Jícama. Se me perdió mi jícama.
1: L, Nash. Digo, K, Nashla.
2: Kilos de libros.
1: Kilos de libros. Muy bien. L, Ana.
6: Libretas.
1: M, Atomics.
4: Números.
1: Cosas que perdías en la escuela. N, Nashla.
2: Números.
1: Ñ, Ana.
6: Números.
1: Números, muy bien. O, Atomics.
4: Híjole.
1: O.
4: Ositos.
1: Ositos. P, Nashla.
2: Paletas heladas por no llegar temprano a la cooperativa.
1: Q, Ana. Q, de queso.
6: Quesitos, bolitas
1: quesito.
6: De quesito.
1: Oh, R, Atomics.
4: Reglas.
1: S, Ana.
6: S. Sacapuntas.
1: Sacapuntas, muy bien. T, Nashla.
2: Torneos, pésima
1: me
2: soy.
1: U, Atomics.
4: U, híjole.
1: Ubitas.
4: Ay, gracias ubitas. Por ayudarme, Gabo.
1: B, Ana.
4: Viene buena onda.
6: Vasos,
1: muy bien. Cosas que perdías en la escuela. W, Nashla.
2: Guacharme las manos porque como estaba mucho tiempo en el recreo.
1: ¡Tache!
2: ¿Por qué?
1: ¿Por qué? Guacharme. X Atomics.
4: X Libros.
1: Y Ana.
6: Yo-yo.
1: Dos yoyos, el yoyopo, muy bien. Z, Nashla.
2: Ah, me reviví.
1: Cosas que perdías.
2: El sopilote.
1: Sopilotes, claro.
2: Al sopilote de mi amigo.
1: Ana, para ganar tus boletos.
6: Anillo.
1: Anillos. Cosas que perdías.
4: Podría ser, ¿eh?
1: En la escuela.
4: ¿El anillo del cereal? ¿Podría ser?
1: ¿Será? ¿Será
6: pues
1: que
6: anillos, anillos,
4: el anillo que se chupaba, que tenía un dulce?
2: Claro, claro.
1: ¿Será
2: claro,
1: que Ana claro se lleve sus boletos de Mau y Ricky?
2: Yo digo que...
6: ¡Claro!
1: ¿Será?
4: ¡Claro!
1: ¿Qué dice la producción? ¿Se lleva los boletos Ana, sí o no? ¿Qué dice mi Lion? ¿Sí o no?
6: Sí.
1: El público... ¡Ay, oh, ya tiró el
4: está grunido! Dividido, está dividido.
1: Esa es una respuesta... ¡Correcta!
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0: que ayer.
1: Estoy más bueno que ayer.
2: Eres el hit. Yo te quiero.
1: Te quiero como...
0: Ah, no.
1: Estoy más bueno que Dua Lipa.
3: Me gusta mucho la de La Boca Lion, o sea, la canción de Mau y Ricky.
1: Ah.
3: Por si me la puedes poner.
1: Ahora ponme
3: que,
1: La Boca.
3: Que alguien más gane.
1: Conste que lo pidió y es consensuado. Ella dijo, por si me la pueden poner.
0: Ay.
1: Ana, eres ganadora. Ana,
4: urgía, ¿y cómo ayudarla?
3: Te urgía que cayera en una de tus
1: por ahí cosas. De las 8 tengo que meter una de esas.
0: Claro.
1: Oye, te mandamos un beso, Ana. Gracias por marcarnos.
5: Muchas gracias, chicos. Muchas gracias. Siempre hacen extraordinarias las mañanas.
3: Ay, te
1: gracias,
3: amamos.
1: Ay, danos otro cumplido, Ana. Otro cumplido.
5: Pues siempre nos ponen de buenas. Bueno, a mí siempre me ponen de buenas escucharlos, ay, de verdad.
4: ¿Y te bañas escuchándonos?
5: Es un poema escucharlos, chicos.
3: ¡Oh! Wow.
1: Uno más, otro cumplido, por favor.
5: ¿Qué más?
1: Lo que te nazca del corazón.
5: Pues me hacen muy feliz, la verdad. Siempre los escucho y de verdad es muy grato escucharlos, de
1: gracias.
5: Verdad. Aunado a esto, pues wow, ¿qué les puedo decir?
4: Qué bonito.
1: Ay, solo por máximo, eso sí te vamos a dar los boletos.
5: El mejor morning show de todo el mundo.
3: Yeah.
1: Gracias, Ana. Quédate conectada, por favor, para que te digan cómo recoger tus boletos. Y ahora sí, la pedís, la tenés.
2: La tenés.
1: Ahí te va en la cara. Corazón de papel. Rock and Lovers en Ya Párate.
6: A partir de las 7 de la mañana. Hay un streaming que ver en el canal de YouTube de Los 40 México. Síguenos.

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22: Son las 8 con 17 minutos.
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0: Si tienes una mascota nueva o un primo Terian, bienvenido al consultorio veterinario.
1: 8 de la mañana, 24 minutos.
2: ¿Y por qué esa canción, Gabo?
1: Porque ya está aceitado, ajá, ya está perfumado.
2: Ajá.
1: Y llega, allá párate, nuestro veterinario de confianza, Alan Rodríguez. ¿Cómo estás, Alan?
3: ¿Qué tal, chicos? ¿Cómo están? Buenos días.
1: Muy bien, ¿y tú?
3: Qué bueno, no, todo en orden, todo bien.
1: O sea, estamos bien, pero no tan bien como tú. ¿Te podrías poner tu playera? Porque como que sí me pone nervioso en las mañanas. Y mis hijos están escuchando este programa, por Dios.
2: Oye, sí, únanse.
3: Estamos en la hora familiar.
2: Únanse a la conversación, únanse al streaming para conocer mucho más de cerca.
1: Pero es verdad.
2: A nuestro veteri sexy.
1: Entonces es una petición real. ¿Te puedes poner la playera, por favor? Porque, no sé. Vénganse al streaming a ver si trae playera o no trae playera. Alan Rodríguez, la gente te pide en el chat, ¿a qué hora llega el veterisexy? Dice Vero.

0: Evers, Carlos Fuentes, que también es parte de la comunidad del chat. ¿Qué onda? ¿A qué hora llega el veterinario? Es tu momento. ¿De qué vamos a hablar hoy?
1: El día de hoy vamos a hablar de un tema súper, súper importante que está en tendencia últimamente, que son las pensiones para perros y para gatos.
2: ¡Wow! Ok, 100%.
0: Que es una gran ayuda cuando uno se va de viaje, sí, ¿no? Tienes una emergencia, pues vas buscando dónde dejarlo. Oye, que sea la prima, que sea la vecina, que sea la mamá.
2: Pero a ver, ¿eh? O sea, sí, totalmente creo que... Creo que ya, exacto, ¿no? La pensión es una gran solución. Ahora, Alan, mi primer pregunta sería, ¿cómo saber si una pensión es confiable para dejar a tu mascota?
0: ¡Claro! ¡Qué gran pregunta!
2: No, es que en serio.
0: Sí.
2: En serio.
0: Adelante, Alan.
1: Pues es que más bien yo la recomendación que haría es que investiguen muy bien el establecimiento. O sea, ahí en general hay dos tipos de pensiones, los esquemas de jaula abierta y los de jaula cerrada. Los de jaula abierta es aquellos en los cuales sueltan a los perritos, que generalmente los separan por tamaño y por temperamento, y los tienen conviviendo durante el día entre todos. Y en la noche ya los meten a cada quien a su habitación o a su jaula designada y pasan toda la noche hasta el siguiente día. Y los de jaula cerrada son las pensiones en las cuales los pacientes están todo el tiempo encerrados en un espacio destinado.
0: Okay. Entonces, ¿y esos espacios son chiquitos o grandes?
1: Ya depende mucho justo de pues del precio, obviamente, de la pensión, de las características y pues realmente de la pensión en particular. Hay lugares que la realidad es que tienen esquemas de jaula cerrada con un muy buen espacio destinado para cada mascota.
0: Oye, y así como nosotros tenemos que analizar o estudiar en qué pensión dejamos a nuestros perrijos o gatijos, ellos también estudian al paciente, o sea, como que para saber el temperamento de la mascota.
1: Lo ideal es que sí, una pensión bien establecida tiene que tener personas que tal vez no se especialicen, pero sí que tengan los conocimientos mínimos indispensables para poder identificar, por ejemplo, cuando un perro es reactivo o cuando un perro es tranquilo y cuando un perro puede llegar a convivir con otro tipo de animales. Este en el sentido de las pensiones de jaula abierta, para evitar justamente temas de peleas o confrontaciones.
2: Es que eso, a mí me daría muchísimo miedo, ¿no? Porque obviamente hay también otros animales y no sabes si estás exponiendo a tu perrito o
1: sí,
2: gatito.
1: Porque, sí, y es un tema bien importante porque, a ver, cuando tenemos una pensión de esquema de jaula abierta, es muy importante que las personas sean conscientes de las ventajas y desventajas que puede tener optar por este esquema. Las ventajas, pues eventualmente es que son una especie de vacaciones también para las mascotas, porque conviven con más perros, juegan y se entretienen. Las desventajas, no podemos olvidar que siguen siendo animales. Si son animales, pues al final de cuentas pueden llegar a tener comportamientos de animales, como cuáles, comportamientos dominantes que pueden derivar en alguna pelea. La pensión puede o tiene que tener personal capacitado, obviamente, para separar este tipo de peleas y disminuir el riesgo de las mascotas, pero sí es muy importante que la gente entienda que siempre va a haber un riesgo mínimo en el cual se dé una confrontación y nuestro perro salga mordido por el mismo tipo de esquema y porque al final de cuentas son animales.
0: Claro, oye.
1: Porque sí es súper...
0: Oye, ¿has visto que alguna pensión tenga monitoreo 24/7? O sea, que tenga sus camaritas, que uno como dueño de la mascota pueda estar más tranquilo también ahí en la comunicación.
1: De hecho, es una de las partes que yo considero como indispensables al momento de seleccionar a una pensión. Punto número uno, que tenga monitoreo 24/7 y de forma ideal que tenga un velador o una persona que los esté cuidando durante la noche. Porque es un tema bien importante, pese a que los pacientes pueden ingresar sanos, en la noche puede llegar a haber situaciones complicadas que son indispensables que sean identificadas para poder tratarlas. Aquí en Querétaro, por ejemplo, fue muy sonada una situación hace relativamente poco, en la cual entra un perrito sano, durante la noche al parecer hubo un problema, presentó una convulsión. Aquí está un poquito rara la información, sí. no se ha definido bien si había una persona cuidando o no había una persona cuidando, pero si la había no se dio cuenta. Ajá. Y pues eventualmente se dieron cuenta al día siguiente que la mascota había fallecido.
0: No.
1: ¿No? Entonces, pese a que entran mascotas sanas, tenemos que ser conscientes de que son seres vivos y que durante la noche pueden correr cierto nivel de riesgo o puede, asociado a factores de estrés, presentar problemas que deriven en una situación complicada. Entonces es muy importante que tengan monitoreo 24/7.
2: Claro. Hoy sí, o sea, bueno, checar eso, ¿no? Cuando vayas a la pensión. Ahora, fíjate, tengo otra pregunta.
0: Estamos con nuestro veterinario, nada más para que los yaparatianos
2: sepan. No, nuestro veterinario. ¿Ah, no? ¡Nuestro veterisexy!
0: Dice, bromeas, es un papucho.
2: Que se sepa, que pura...
0: Estamos en vivo para toda la cadena nacional, conectado con el veterisexy.
2: Pura calidad premium para ustedes, yaparatianos. Oye, Alan, no, ya en serio, ya me voy a poner seria. Ok, ¿qué señales podrían indicar que tu mascota no la pasó nada bien en la pensión?
1: que no la pasó bien, pues obviamente que salga del lugar nervioso, que pueda llegar a salir con alguna situación asociada a temas de estrés, como vómito, como diarrea. Digo, nosotros como dueños conocemos a nuestras mascotas, sabemos qué tipo de temperamento tienen y sabemos cuando algo está mal. No hay, si es prácticamente imposible que nos quieran ocultar algo. O sea, si hubo un accidente, si hubo un incidente, nosotros como dueños, como los conocemos, nos damos cuenta. Entonces, por ejemplo, mascotas que no la pasaron tan bien, que ahora no hay que confundir que no la hayan pasado bien con que los hayan tratado mal. Hay muchos perritos que tienen mucho tema de ansiedad por separación del propietario y que los pueden tratar de lujo. Pero el hecho de que la mascota esté lejos de su propietario, pues obviamente Bien. Eso genera cierto nivel de estrés. No hay que confundir esos dos conceptos.
0: Claro, aquí Chabelita López en nuestro chat del canal de YouTube de Los 40 México, vénganse con sus dudas. Dice Chabelita, yo le cuido el perrazo al veterisexy.
2: ¡Ay!
0: ¡Ah, caray!
2: Okay.
0: Oye, Chabelita, aguántate tantito.
2: Cálmate, pues
0: favor.
2: Si no eres pensión. Oye.
1: Tal vez sí.
2: Oye, dime algo, o sea, justo hablando de, o sea, porque hay gente que pues sí, obvio, tiene un apego muy, muy fuerte con sus mascotas. O sea, una vez que ahora sí que depositan al perrito en la pensión, ¿el perro cree que lo abandonaron?
0: Puede pasar, ¿no? Diferentes, o sea, si son tantos días, ¿no?
2: No, o sea,
0: veterinario.
2: Una semana, o sea.
1: Pues mira, ahí ya realmente lo que pasa dentro de la cabeza de las mascotas está bien complejo porque no hay muchas cosas o hay muchas dudas que todavía no podemos resolver en el sentido de comportamiento o en el sentido de cómo perciben justamente ese tipo de acciones las mascotas, pero pues las pensiones usualmente ya están diseñadas para tener actividades y que ese tipo de sensaciones en las mascotas se reduzcan al mínimo. O sea, actividades de convivencia, más allá de buenos tratos, consentirlos, jugarlos, entretenerlos, con la finalidad de que no sientan como este impacto de que me los están abandonando. Yo conozco muchos pacientes que prefieren, o sea, saben que se van a ir a la pensión y se ponen más felices que cuando están en casa.
0: Claro.
1: O sea, se la pasan bomba en estos lugares.
2: Okay.
0: Porque van a ir a ver
2: a sus
0: cuates, o aparte ya como tal vez es recurrente, ya se sienten cercanos al lugar, ¿no? Hay preguntas también en el chat. Recuerden que es nuestro veterinario de confianza, Alan Rodríguez, para todos los perrijos y gatijos. Y tiene una pregunta acá, dice, ¿a qué se debe que algunos perritos al tomar agua tosan? No tiene nada que ver con el tema, pero pues tiene su duda ahí en el chat.
2: Te ayudamos igual.
1: Pues habría que descartar que tenga algún problemita médico o que tenga alguna situación, por ejemplo, de traqueitis, algún tema inflamatorio. Puede ser algo médico, puede ser algo tan sencillo como que hay perros que literalmente se atascan en el agua. Yo he visto principalmente los huskies que meten la cabeza completa al agua y puede haber un tema de que se ahoguen. No que se broncoaspiren o no que se pongan mal, pero pues sí que tomen agua demasiado rápido y que esto sea lo que provoque la tos.
0: Mira, también @KarimEnamorado en nuestro chat dice, tengo una pregunta para el veterisexy. Tengo una cachorrita que tiene aproximadamente 6 meses. Ya se le cayeron todos los dientes excepto los colmillos, pero ya le salieron los colmillos nuevos. ¿Qué hago?
1: ¿Qué hago? Ese es un tema bien controvertido. Yo lo que recomendaría es que se los dejes. O sea, si hay ocasiones en las cuales les abres la boca o el hocico a los perros y se les ven 4 colmillos, o sea, 8 colmillos en lugar de 4. Ajá. Es una retención de una pieza dental. Técnicamente, cuando viene el diente permanente, tiene que empujar al diente de leche y sacar ese colmillo. Si no lo hizo, yo recomiendo que ahí lo dejen. O sea, realmente no hay mucha justificación para que se lo quiten más allá de un tema estético. El único tema que sí podría llegar a ver es que es más fácil que se acumulen residuos de alimento en esas espacios que se generan entre los 2 colmillos y que pueda llegar a haber una contaminación un poco más rápida a la de un perro normal. Pero pues para sacarle esos dientes tiene que entrar el paciente a anestesia, es un procedimiento odontológico y pues sí conlleva al final de cuentas procedimiento menor, más aparte un tema anestésico. Mi recomendación, no le afectan en nada, más allá de la parte estética, no se los quiten.
2: Mejor tener un perrito vampiro.
0: ¡Ay, qué bonito! Claro. También dice Irma Garza, también dice, veterisexy, soy más perra que humana. ¿Me puede abrir cita?
2: ¡Acá! ¡Ay, eso pasa!
1: No, estamos en gestión de citas para Terians, pero todavía no se establecen bien, pero sí.
2: Doctor.
0: Veterisexy.
2: Veterisexy, ya para, digo, cerrar el tema.
0: Sexy, le nada más le dijo. Ya no dijo veterisexy, dijo, oye, sexy.
2: Le dije veterisexy. Solo que hablaste al mismo tiempo que yo. ¿Cómo crees? Yo tengo respeto hacia el doctor. No, ya, Alan, en serio, sácame de una duda. ¿Tú recomiendas la pensión o mejor dejar a las mascotas con tu familiar? Ya para cerrar, ¿cuál sería tu opinión respecto al tema?
1: ves que depende mucho con qué integrante de la familia, y eso es un tema bien importante porque, por ejemplo, hoy día se está dando mucho el tema de no quiero llevar a mi perro a pensión para que no corra riesgos, pero se lo dejo a mi tío, a mi vecino o a mi familiar, ¿no? Y este tema puede llegar a ser bien peligroso. ¿Por qué? Porque hay que entender que muchas veces, o lo que debería ser, es que las pensiones cuenten con personal capacitado para identificar, punto número uno, situaciones médicas que tienen que ser atendidas en el momento o que tengan en su defecto un médico veterinario de planta. Y punto número dos, separar, por ejemplo, situaciones de confrontación. Ahora bien, si se lo dejamos a un familiar, tenemos que asegurarnos de que tiene los conocimientos mínimos indispensables. Hoy día está muy de moda ese esquema de mi vecino cuida perros y es súper personalizado porque no recibe más de 3-4 perros. El problema aquí es, ¿esta persona realmente está capacitada para identificar ese tipo de situaciones? Yo honestamente, o sea, en lo que llevamos del 2-26, he presenciado 5 situaciones de complicación en las cuales desafortunadamente 4 chaparros fallecieron por esquemas de este tipo. Porque aunque cuiden solamente a 2-3 pequeños, se pelearon, no lo supieron separar porque no tienen manejo y pues hubo complicaciones o claro. Porque pensaron que era algo sencillo y era algo médico que se tenía que atender en el momento y también hubo por ahí un fallecimiento. Entonces hay que tener mucho cuidado y hay que evaluar realmente la situación. Si el hecho de dejárselo a un lugar que no está diseñado con instalaciones para cuidar en forma a una mascota o que no tiene conocimientos específicos para aprender a identificar ese tipo de situaciones, si realmente es la opción ideal. Yo honestamente optaría por una pensión canina y asegurarnos de que justo tengan veterinario 24/7 o por lo menos un equipo médico de asistencia con respuesta rápida,
0: ¿sí?
1: Que tengan monitoreo durante la noche en los pacientes, presencial, un rondín cada hora, por ejemplo, claro. Para asegurarse de que todo está bien y de que cuenten con las instalaciones adecuadas para poder alojar a las mascotas.
2: Ahora sí que vayan a establecimientos reales.
0: Así es.
2: ¿No?
1: Exacto, siendo improvisados.
0: Está Alan Rodríguez con nosotros, denle follow, @ betcan. B de vaca, Bet, Can, con K-A.
2: La canción la puso Lionel, ¿eh? Claro. No creen que aquí estamos.
0: Te mandamos un abrazo.
2: Nosotros poniendo play.
0: Muchas gracias, Alan.
1: Yo a ustedes, muchas gracias.
0: Ahí está nuestro Veterisexy de confianza. Son las 8:37 PM. Estás en Ya Párate. Vamos un corte y ya regresamos aquí en Los 40.
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2: Estamos en vivo, 8 de la mañana, 46 minutos, hora centro de México, aquí en Ya Párate. 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
11: Son las 8 con 48 minutos.
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Muy buenos días, ¿cómo están? Ya comenzamos este programa. Me da muchísimo gusto saludarlos en esta mañana de este jueves. Entre puente y demás, ya estamos a jueves. Oigan, ya estamos a 7 de mayo, o sea, sé este domingo. Ay, este domingo va a ser una locura porque, por supuesto, 10 de mayo. Vamos a celebrar a todas las mamás, nos vamos a celebrar, señoras. ¡Qué bonito! Oigan, bueno, pues estamos muy contentos de iniciar este día, esta jornada laboral, que deseo de verdad que les vaya a todos increíblemente bien. Tapachula, muy buenos días. Lilo Martínez en control y producción de audio 99.5, Los 40 Tapachula. Estamos iniciando bien y de buenas, con un calor que nos estamos ahogando. Ahora sí me superó, o no sé, este año lo sentí más fuerte, todos los años hay calor. Me gusta, pero sí, estar en la calle, comprendo que sí, llega a veces a rebasarnos. Aquí, en Tuxtla Gutiérrez, 96.1, saludamos a Manuel Ali en control y producción de audio. Muy buenos días, Manuel Ali. Y aquí, detrás del micrófono, te saludo nuevamente, gracias a Dios. Estamos vivos, otro día más, una nueva oportunidad, una nueva página en nuestro libro de vida. Me presento, bueno, para todos ustedes, ya conocen. Soy Josefina Gutiérrez y quiero estar con ustedes, quiero acompañarlos, pues a lo mejor en el automóvil, en la oficina, en el negocio, en la casa, donde quiera que se encuentren. Gracias por estar en esta frecuencia. Bueno, tenemos mucho contenido el día de hoy. También tenemos mucha información de nuestros socios comerciales, por supuesto. Presten mucho oído a todos los comerciales porque la verdad es que este 10 de mayo tenemos mucha información. Y bueno, vamos a iniciar bien y de buenas recordándoles que estamos invitándoles a todos ustedes que nos manden un audio en el WhatsApp 961-61504.

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7: 9:18.

0: 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Perfecto. 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No uno, tres, ¿ok? 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
0: Qué bueno que siguen con nosotros a través de los 40, Tapachula 99.5, Tuxtla 96.1. 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Así como digo yo siempre, es como un restaurante. ¿Qué se te antoja? ¿Qué se te antoja? Música guapachosa tenemos desde La Mandona, La Qué Buena,

Y bueno, pues todos tenemos un estilo y tú te puedes conectar con el estilo que quieras. 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Bueno, hoy es el Día Mundial de la Contraseña y la verdad es que me llama la atención. ¿Te identificas un poquito con la contraseña? Yo sí, porque soy especialista en olvidarme de las contraseñas. Y después no me acuerdo de las contraseñas. Entonces siempre tengo una hojita anotada con contraseñas. No les voy a decir en dónde, ¿verdad? Pero bueno, ¿por qué se hizo este día? Fíjate que el origen de esta fecha es por parte del investigador de seguridad Mark Burnett, que en su libro Perfect Passwords de 2005 anima a todas las personas a que tengamos un nivel de seguridad alto para que elijamos nuestra contraseña y usemos nuestra contraseña. Y él dijo, bueno, pues también un día para que sea inspirado en esta idea de seguridad. Ahora, la verdad es que encontrar contraseñas seguras, híjole, tienes que inventar porque los hackers están muy cañones. Pero lo importante es que siempre tengas una misma contraseña para todas tus aplicaciones, cosa que la mayoría no hacemos y después nos andamos olvidando. O sea, ¿qué les digo? A mí me ha sucedido, yo sé que a muchos, que llegas al cajero y no te acuerdas de la contraseña. Y se queda la tarjeta en el cajero. Sí, me pasó, ahorita ya no, ¿verdad? Pero bueno, lo importante es que tengamos siempre un nivel de seguridad y protejas tus datos. Fíjense que hablando de todo eso, también iba un poquito como que fuera de contexto de la contraseña, pero me encontré con algo que sí me llamó la atención y es la publicación de las fotos de tus hijos. No lo hagas, simple y sencillamente no lo hagas, porque ahora sí que los malandros están súper avanzados, entonces no necesitas enseñarle a nadie las fotos de tus hijos en tus redes sociales. Pero bueno, es un consejo. Nos vamos con más a través de los 40. Recuerda que estamos nominando a mamá y tu mamá tiene que ser nominada, pero tú nos tienes que mandar un audio al 961-61-50489 y nos platiques un pedacito de ese recuerdo que te toca el corazón, que te enchina el cuero, que dices, wow, qué mamá tengo, qué barbaridad, hizo esto por mí, dejó de hacer esto por mí para que yo estuviera bien, ella siempre me anima, ella, pues sí, a veces es un poquito histérica y tiene unas frases divinas, pero bueno, la verdad es que es la única que siempre va a estar al pie del cañón. Y bueno, no importa si cometo errores, no importa porque soy su hijo y ella siempre va a sacarme adelante. Y no porque ella tenga que, simple y sencillamente me inspira. No sé, tú cuéntame la historia al 961-61-50489. Vámonos con más, esto es Bien y de Buenas, a través de los 40.

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27: Hablemos de la maternidad. Qué bonito. Y cuántas cosas pasamos y cuántas aventuras con nuestros hijos. La verdad es que dicen que las mamás tenemos como que superpoderes. Sí, sí los tenemos. Porque la verdad es que, a ver, podemos cocinar, contestar el teléfono, tareas, buscar el calcetín perdido. Ay, cómo hay calcetines perdidos en todas las casas, ¿verdad? Regañar y todo al mismo tiempo. Y es que, ¿sabes una cosa? A veces nos preguntamos muchas cosas, pero siempre estamos, oye, mamá, ¿sabes dónde dejé mis llaves? Oye, mamá, ¿sabes dónde está mi calcetín? Oye, mamá, ¿sabes dónde está mi uniforme de fútbol? O sea, sé como si trajéramos el GPS integrado. O sea, si no aparece en 5 segundos, ¿qué te hago? Sí, tenemos frases. Y es que saben una cosa, la maternidad no viene con manual, pero sí con ojos en la espalda, con oído biónico. Tenemos esa habilidad de detectar las travesuras desde otra habitación. Cuando los niños están en silencio, cuando están chiquitos, dices, algo están haciendo. Esto, esa percepción, ese sexto sentido. La verdad es que siempre tenemos el oído rapidísimo. Ya los escuché. Y acudimos de volada. La verdad es que este domingo vamos a celebrarnos y vamos a celebrar a estas mujeres que convierten el cansancio en abrazos, porque esa magia sí tenemos las mamás. Podemos estar súper cansadas, podemos estar saturadas, podemos estar histéricas, como nos dicen, pero siempre tenemos el corazón abierto para darle un abrazo a nuestros hijos, para, pues, ahora sí decirles, a ver, tranquilo, déjame, vamos a buscar la solución. Ya después de que los regañamos, porque eso sí, bien, venimos con regaños incluidos. La verdad es que sí, no dormimos igual. Siempre cuando estamos embarazadas nos dicen, ay, pues duerme, porque después ya no vas a dormir igual. Y la verdad es cierto. Y ese descanso, estamos cargando las pilas. Entonces, este domingo les invito a que hagamos un homenaje con cariño y también nos hagamos un homenaje con cariño a todas esas mamás divinas, porque sí, la frase es muy cierta. Madre solo hay una. Vaya que se nota, ¿verdad? Bueno, pues yo te invito a que me cuentes tu historia. Recuerda, nomina a tu mamá, 961-61-50489. Sigue con nosotros a través de los 40 Tapachula 99.5 y los 40 Tuxtla 96.1. Somos Corporación Radio Núcleo, la cadena de radio más grande, más importante del sureste mexicano. Regreso.

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16: Bueno, ya que andamos hablando de la maternidad, no podemos dejar las frases que nos distinguen. Y yo, fíjate que algo que, me puse a pensar, no es nada del otro mundo, pero ¿cómo esas frases puede una mamá de Chihuahua, de Monterrey, de México y de aquí del sureste mexicano, y no se conocen entre sí, pero decimos las mismas frases. Venimos con frases incluidas, señoras. Aunque no nos conozcamos, decimos las mismas frases. A ver, las típicas frases. A ver, ¿qué frase es la favorita? Porque lo digo yo, punto. De hecho, hay un libro con eso. Eso es divertido, porque lo digo yo. O sea, es cuando ya de verdad nos cuestionan tanto. O sea, cuestionan nuestra indicación y a ver, ¿por qué? Pues porque lo digo yo y punto, ya hazlo. A ver, está una clásica que cuando los niños están chiquitos es que te vas a caer, ten cuidado. Y moco se cae. Y dicen que no debemos de decir esa frase, señoras, porque los estamos programando a que se caigan. Pero bueno, es parte de la vida y tienen que levantarse. El te lo dije. Esa frase yo creo que es la favorita de todas. No lo sé por qué. Siempre decimos, oye, pero es que mira, te va a pasar esto. No hagas esto porque fíjate que taca, taca. Ahora, analiza, hijito. Y conforme van creciendo, o sea, desde chiquitos. Y cuando ya vemos que se cumple nuestro presagio, no podemos evitarlo. Lo decimos. Te lo dije. Y eso, señoras, enoja a nuestros hijos. Bueno, enoja a cualquiera. Pero bueno, también... Bueno, la verdad es que sí nos caíamos, sí, y siempre se caen. O sea, tenemos este sexto sentido. Ni la inteligencia artificial nos va a superar. Madre, solo hay unas, por supuesto que sí. Ahora, ¿se han dado cuenta cuando empiezan los chavos? Aquí no, ¿verdad? Porque aquí nunca hay frío. Pero sí me acuerdo mucho, inclusive decimos, llévate un suéter, vas a tener frío. No quiero, o sea, porque nos quieren llevar la contraria y después se están congelando. Pero bueno, eso a nosotros no nos interesa. Aquí es, llévate algo más fresco. ¿No les ha sucedido, señoras, cuando empiezan a crecer, cuando están pubertos, tenemos 40 grados centígrados, 42 grados, 36 grados, y salen los pubertos con sudadera? Al momento que los vemos decimos, es que te va a dar calor. O sea, ¿cómo? Ve, los grados están altísimos y tú con sudadera, y cuando hace frío van como si estuvieran en el sol. Es una chulada la maternidad, definitivamente. Ahora, cuando llegamos a casa hablamos, ¿ok? Cuando lleguemos a casa hablamos. A mí me decían esa frase y yo decía, uy, no quiero llegar a mi casa, me va a ir de la patada. Algo hice, algo dije, etcétera. Bueno, esas frases son icónicas, maravillosas. Digo, otra que se me ocurre, es que en esta casa no es restaurante. Y bueno, ¿cómo vemos? Mamás consentidoras decimos, es que en esta casa no es restaurante, y terminamos haciéndole el platillo al chamaco con tal de que coma. Ah, qué bonito es ser mamá. Oiga, bueno, pues sigue contando tu historia. ¿Qué hizo tu mamá por ti? Y que después dices, sí, me lo dijo mi mamá, pero aunque me lo haya dicho, yo lo hice porque tenía que caer. Y tenía que, ahora sí, ponerme salivita en las rodillas para que no me ardiera tanto la herida, pero también mi mamá me ayudó y me dio la mano y me levantó. Vámonos con más. Esto es Bien y de Buenas a través de los 40 Tapachula 99.5, los 40 Tuxtla 96.1. Y cuéntame tu historia. Nomina a tu mamá. ¿Por qué tu mamá tiene que ser nominada? Manda un audio al WhatsApp 961-61-50489. Porque las mamás que ganen, uy, eso depende de ti, ¿eh? De tu historia y cómo la cuentes. Bueno, se van a poder llevar vales de consumo, arreglos florales, pasteles, kits de belleza, obviamente, a través de Radio Núcleo. 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Esto es Bien y de Buenas, quédate conmigo. Y nos vamos a la segunda hora, ¿verdad? Ah, sí, cierto, ya nos vamos a la segunda hora. Bueno, quédate conmigo y pon mucha atención a todo lo que nuestros socios comerciales tienen para ti, porque el domingo es 10 de mayo, y el domingo sí somos las reinas, por supuesto que sí. Regreso.

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5: Y ya estamos en la segunda hora de Bien y de Buenas. El tiempo pasa volando, pero nosotros estamos aquí, pues, ¿qué te digo? Felices, nos encanta y ponernos bien y de buenas, tratar de transmitirles a ustedes un poquito de entretenimiento, acompañarlos en todas sus actividades. Comenzamos la segunda hora de Bien y de Buenas a través de los 40 Tapachula 99.5, Lilo Martínez en control y producción de audio. Muy buenos días, hermosa. A todo el equipo de Tapachula, de Corporación Radio Núcleo, recuerden que también se pueden ir a La Qué Buena Tapachula, a Extremo FM Tapachula y obviamente aquí en los 40 Tapachula. Gracias, Tapachula, por estar con nosotros y qué bueno que se están refrescando un poquito. Ay, me van a decir, Josefina, deja de hablar del calor. Josefina, deja de hablar del clima. Ay, ni modo, ni modo, así soy. Oigan, aquí en Tuxtla Gutiérrez estamos con Manuel Ali, en control y producción de audio en los 40 Tuxtla 96.1. Detrás del micrófono te saludo, soy Josefina Gutiérrez, quédate conmigo hasta las 11 de la mañana y sigo escuchando los audios, gracias. 961-61-50489, porque aquí en Tuxtla Gutiérrez queremos que tú, que me estás escuchando, nomines a tu mamá. ¿Por qué merece llevarse todos estos regalos que Radio Núcleo tiene para ti? Es que, híjole, madre, solo hay una y tenemos muchas cosas que recordar, agradecer y sobre todo esas memorias que nos tocan fibras sensibles, en donde a lo mejor hay una etapa de nuestra vida en donde mamá es nuestra enemiga. Nos cae mal. Sí, hay una etapa en que caemos muy mal, señoras, por supuesto que sí. Pero ¿saben por qué? Porque estamos siendo las mejores madres del mundo, porque estamos educando, porque estamos corrigiendo, porque estamos diciéndoles lo que no quieren escuchar y que nadie les va a decir. Y por eso, madre, solo hay una. Cuéntanos tu historia a través del 961-61-50489 y por qué tu mamá merece ser nominada. Bueno, esta es la segunda hora de Bien y de Buenas en este jueves 7 de mayo, domingo 10 de mayo, ¡qué emoción! Ahora, voy a platicar en esta segunda hora de los regalos. Aquí presten mucha atención, ¿ok? Regreso, bienvenidos.

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8: Ya estamos de vuelta. A ver, rápidamente, ¿ya tienes el regalo para mamá? Obviamente aquí te damos muchísimos consejos. 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Y bueno, presta atención a todos los comerciales, porque hay muchos socios comerciales que están en esta plataforma llamada radio para dar a conocer a ti y a mucha gente que nos escucha todo lo que le puedes regalar a mamá. Ahora, entrando en el tema del regalo, ¿qué le gusta a mamá? Fíjate que yo estoy en contra de esa campaña que hicieron, que por qué le regalas un sartén, que por qué le regalas cosas de cocina, le estás diciendo que siempre cocine. A ver, ¿qué es lo más viral en TikTok? Todo el mundo está haciendo tutoriales de cocina. No es ninguna vergüenza, nos encanta cocinar. Claro que hay mamás que no les gusta la cocina. Bueno, esa empatía con mamá es el regalo que le tienes que dar. Mamá, ¿qué quieres de regalo? No se lo pregunte, sorpréndela, que sea sorpresa. Si hay algo que a las mujeres en general nos puede conquistar, son los detalles sorpresa. Son esos regalos inesperados, son esos regalos que nos halagan, son esos regalos que nos hacen.

Bonito, un paquete completo con tinte de cabello, peinado, maquillaje, masaje. Óyeme, eso estaría padrísimo. Ahora, también le puedes regalar a mamá una blusa o unos aretes. Claro, las flores no pueden faltar. Y si son arreglos eternos, ya sabes en dónde entiendas Wallis, ¿verdad? Pero bueno, si quieres naturales también, por supuesto. Ahora, a mamá le encanta, eso es de cajón, ¿eh? Que salga a comer, a desayunar, comer o cenar. 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Por supuesto que queremos ver sonreír a mamá. Pero también lo que quiera comer. Tengan muchísima precaución desde ahorita, empiecen a buscar lugar porque están los lugares saturados. Entonces hagan reservación. Hay muchos lugares que no están haciendo reservaciones, que es conforme vayan llegando. Pero bueno, el chiste es que mamá no cocine ese día, que mamá se dedique a ella, que se arregle, que si se tarda 2 horas arreglándose, ¿qué te importa? Es su día, punto. El chiste es que elijas el regalo con el corazón, pensando la forma de pensar, claro, y todo lo que le gusta a mamá, pero sorpréndela. Y si le gusta cocinar, pues claro, también cómprale lo que le gusta para su cocina, si es lo que más ama. Digo, la verdad es que tú conoces a mamá, sorpréndela. No le preguntes, mamá, ¿qué quieres de regalo? Sorpréndela, no le preguntes, ¿ok? Vámonos con más, esto es Bien y de Buenas, a través de los 40.

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10: 10:29.
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21: Oigan, hace ratito que estaba hablando acerca de los regalos de mamá, que comenté que si a mamá le gusta cocinar, ¿por qué no le vas a regalar algo para su cocina? Pero algo lindo, hermoso. Oigan, es que tenemos una relación con la comida, ¿a poco no? Digo, a ver, vemos a nuestros hijos que no comen y estamos preocupadas. ¿Ya desayunaste, hijito? ¿Ya comiste? ¿Qué te hago de cenar? ¿Ya te hiciste cena? Porque también que se tengan que hacer cena a ellos, ¿verdad? Y es que, ¿sabes una cosa? Es algo mágico porque yo lo compruebo. La comida que prepara mamá no sabe igual si la prepara otra persona. Y te lo dicen, claro. Y eso sí, por favor, reconócele a mamá. ¡Qué rico está esto, mamá! Y es que el sazón de mamá, señoras, tenemos un sazón único. ¿Por qué? Porque le ponemos corazón. Porque también se dan cuenta cuando estamos de malas. Sí, la verdad es que le ponemos el amor, la pasión, el sentimiento a la comida. Y cuando estamos enojadas también se nota porque la comida no nos sale. Está muy salado, está muy seco, no lo sé. Pero bueno, lo más importante es que no solamente alimentamos el estómago de la familia. Cuando hacemos el desayuno, la comida y la cena, también estamos alimentando el corazón. También estamos alimentando el amor a todos nuestros hijos. Y bueno, hay que aceptarlo. Nadie cocina como mamá, ni los tutoriales, ni los chefs, ni la vecina. O sea, la receta secreta de una mamá siempre va a ser el amor. Ese sazón, ese toque, la verdad es que siempre va a saber, es que sabe a la sopa de mamá. Es que mi mamá, claro, por supuesto, después por eso caemos gordas a las novias o a las esposas, porque siempre nos van a comparar, ¿por qué? Pues no les va a salir igual esa secreta o esa receta secreta, ¿sí o no? ¿Verdad que sí? Bueno, ya sabes, ¿por qué tu mamá tiene que ser nominada? Cuéntame tu historia, WhatsApp 961-61-50489. Yo regreso.
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0: El tiempo se nos está acabando. Gracias a todos ustedes que han estado compartiendo sus historias. ¡Qué bonito! Muchísimas gracias, de verdad. Nomina a tu mamá, porque tu mamá merece ser nominada y merece ganar los grandes regalos, apapachos, cariños que tenemos aquí en Radio Núcleo para todas nuestras mamás. ¿Ok? Bueno, por último, fíjate que cuando hablamos de tecnología aquí en el programa, yo siempre he dicho que a mí la tecnología, así que tú digas, wow, qué fácil se me dio, la verdad no, pero como me encanta indagar y me gusta aprender, aunque me cueste el triple aprender, lo aprendo, ¿cómo de que no? Pero también somos punto de burla con los hijos, en serio que sí, o sea, mamá y la tecnología, como que tenemos una aventura diaria. Oye, típico, ¿no? Cuando empezaba el teléfono celular, yo me acuerdo que mi mamá pues nunca aprendió a usar un teléfono celular porque no quiso, punto. Pero bueno, oye, ¿por qué mi teléfono tiene esta señal? O porque, ay, mamá, no lo configuraste bien. Y ya le das a tus hijos a que te solucionen el problema. Qué bonito se siente que no seamos nosotras las únicas que resolvemos problemas. Y bueno, también resulta que, pues, simple y sencillamente, no se nos da, digo, estamos familiarizándonos, punto. Y las mamás pueden no entender la tecnología, pero la verdad es que dominamos perfectamente el arte de mandar audios en 5 minutos para decir, a ver, oye, necesito que me hagas esto, esto, esto, esto, oh, para dar órdenes, qué bonita es la tecnología. Y ahora con el ChatGPT, con la inteligencia artificial, qué chulada. O sea, le damos indicaciones a alguien que no rezonga y nos obedece. Pero bueno, sí, siempre vamos a hacer un tema con la tecnología. Hay mamás muy tecnológicas y más ahora las mamás de estas nuevas generaciones. ¡Wow! Me quito el sombrero. Nada más, señoras jóvenes, no crean todo lo que les indica ChatGPT, ¿eh? También escuchen a la tía, a la abuelita y a su mamá, porque ya de repente la sacan de la jugada y eso tampoco se vale. Bueno, ya me voy. La verdad es que hoy quise hablar un poquito de la maternidad. Y sí, la maternidad cambia con los tiempos. Pero algo que nunca va a cambiar es que mamá siempre encuentra la forma de estar cerca, aunque no tengamos celular. En serio que sí. Aunque la tecnología no exista, mamá, a distancia, estamos conectados corazón a corazón con nuestros hijos. Bueno, sigan enviando sus audios en todo el día a través de 961-61-50489. Tapachula, muchas gracias. Lilo Martínez, 99.5, Los 40 Tapachula. Manuel Ali, muchísimas gracias aquí en 96.1, Los 40 Tuxtla. Yo me despido, yo soy Josefina Gutiérrez. Y señoras hermosas, preciosas, madres adoradas, divinas que nos están sintonizando y nos están escuchando, recordemos algo todos los días. Los problemas nunca van a ser más grandes que nosotras. Que tengan un excelente día. Hasta mañana. Bye, bye.
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17: Es 57.

0: si a mamá le gusta cocinar, pues que regálale todo lo que quiera para su cocina. Un kit enorme desde platos, vasos, sartenes, ollas. 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A mi mamá le encanta y eso la va a hacer muy feliz. Perfecto. 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No uno, tres, ¿ok? 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
9: Son las 3 con 24 minutos.
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Bandidos, bandidas, son exactamente las 3:28. Gracias a todos los bandidos y bandidas que ya registraron a mamá. Y es que estamos en nuestra mecánica de nomina a mamá. ¿Por qué la vas a nominar? ¿Por qué quieres que gane? Únicamente tienes que mandar tu mensaje de audio diciéndonos qué es lo que mamá ha hecho por ti y que en algún momento pues no se lo has agradecido, ¿no? Así que este será el momento. Manda tu mensaje de audio al 961-61-504-89. 961-61-504-89. Nos vamos a ir con buena música. Yo quiero que despierten el día de hoy, que estén bailando, que se levanten un ratito de su lugar si están trabajando, si están en alguna actividad. Espérense tantito. Pausa, stop, y es momento de poner a calentar el Core Power, porque ya es jueves, jueves drinks, el calor de verdad increíblemente súper alto, no se soporta, pero por eso vamos a bailar, para quitarnos un ratito la flojerilla, para quitarnos un ratito el calor, y si sudamos más, bueno, más rico va a bajar la Elodia, así que bien, bien Elodia la Kawasaki. Vámonos mientras tanto con Danza Kuduro, que corre a cargo, por supuesto, de Don Omar. Lo escuchas a través de la frecuencia del 96.1 FM con toda la actitud, en Cabina 40. ¡Ay, yeah!

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2: Son las 3 con 33 minutos.
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0: Bandidos, bandidas, las 3:38 minutos. Oigan, hoy les voy a pedir algo súper especial porque quiero que piensen un momento en mami, en todo lo que hizo por ustedes, en las veces que se quitó algo para dárselo a ustedes, en las noches que estuvo ahí, aunque nadie la reconociera. Pero hoy vamos a cambiar eso, ¿va? Así que los voy a retar en este preciso momento a que nominen a mamá. ¡Claro de que yes! La dinámica donde queremos escuchar esas historias que merecen ser contadas. Mándanos tu mensaje de audio a través del 961-615-0489. ¿Por qué tu mami merece ganar? Pero sobre todo, ¿qué hizo por ti que jamás vas a olvidar? Porque quizá hay cosas que mamá nunca ha escuchado y hoy puede ser el día. Así que participa, obviamente aquí en los 40 Tuxtla 96.1 FM con toda la actitud.
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2: ¡Qué barbaridad, bandidos, banditas! Ya son exactamente las 3:53, momento de irnos a pausa, pero también de recordarte que ya estamos activos en nuestras redes sociales, Facebook e Instagram y TikTok. Búscanos como Los 40 Tuxtla 96.1 para que te enteres de Tocho Morocho. Mientras tanto, nos vamos a ir rápidamente a una pequeña pausa para regresar con más a través de la frecuencia del 96.1 FM con toda la actitud en Cabina 40. ¡Oh, yeah!
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3: Las 4 con un minuto.
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bandidas, las 4:07. Bienvenidos a esta super segunda hora de hoy, juevesito, jueves drink 7 de mayo. Bienvenidos 7 de mayo y bienvenidos también cada uno de ustedes. Bienvenidos, bien llegados y benvenuti a este super espacio donde hacemos de Tocho Morocho. Si quieres escuchar una buena rola, pues comunícate con nosotros, pídela, solicítala. Si se la quieres dedicar a alguien, también, digo, en el buen sentido de la palabra, no es albur, ¿eh? También, si ustedes que le quieras terminar en vivo y a todo color a esa persona, también lo hacemos posible. Que te le quieres declarar a alguien, también lo hacemos posible. Que alguien está de manteles largos, está cumpliendo muchos años, pero muchísimos años, que tú digas, es momento de celebrar tantos años de vida, también puedes felicitarlo aquí en el programa. Así que ya sabes, 961-615-0489. Y bueno, no olvidando nominar a mamá. ¿De qué se trata? En un momento más te voy a explicar de qué se trata esta mecánica que tenemos aquí en Radio Núcleo. Mientras tanto, señoras y señores, vámonos con más música. Arrancamos con buena programación. Arrancamos con Benson Boone, con esto que llevó por nombre Mr. Electric Blue. Y ahora nos vamos con Demi Lovato y es que llevó por nombre Fast. Así de fast nos vamos a ir en este preciso momento. A través de la frecuencia del 96.1 FM con toda la actitud en Cabina 40. Oh yeah.

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6: 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Por supuesto, aquí en Los 40 Tuxtla, 96.1 FM con toda la actitud.
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2: Las 4 con 31 minutos.
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0: Bandidos, bandidos, bandidas, qué buena rola. Tenía muchísimo que no escuchaba a la secta EDD. La verdad es que es una locura literal, ¿eh? La locura automática. ¿Cuántos no viajaron en el tiempo en este preciso momento? Y es que déjame platicarte que estas rolas de verdad nos suben el ánimo increíble. No sé si es por la, ¿qué se puede decir? Por la época, la década en la que vivimos, pues estas rolas de los 90s, de los 2000, la verdad es que cuando escuchas, digo, las de ahorita también están padrísimas, pero cuando escuchas este tipo de rolas que no están constantemente en el catálogo, no están constantemente en tu playlist, uff, no sabes el ánimo que te inyecta, el ánimo que te pone. Así que espero que también hayan tenido un buen red flag en este momento. Todos los 80s, 90s, 2000s también, ¿por qué no? Vamos a ir a un pequeño corte, ya son las 4:41, no sin antes recordarte la línea telefónica 961-61504-89. 961-61504-89. Vámonos rápidamente en lo que mandas tu mensajito. Vámonos a un corte y regresamos con más a través de la frecuencia 96.1 FM con toda la actitud en cabina 40.
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0: Bandidos, bandidas, las 4:48. Oigan, quiero agradecer a los bandidillos por acá que se andan comunicando, que nos andan mandando por aquí sus mensajitos. Dice, buenas tardes, good afternoon. ¿Con quién tengo el gusto, Magmacé? Nada más dicen buenas tardes, good afternoon. Y pues bueno, a las personas que están mandando también sus mensajitos de audio, el por qué nominar a mamá, ¿no? ¿Qué es lo que ha hecho mamá por ti? Y ya se sabe en la mecánica. Recuerden, es mensaje de audio, no escrito, es mensaje de audio al 961-61-504-89, ¿ok? Nos vamos a ir rápidamente con más música antes de despedirnos. Ya nos vamos a ir después de esta rolita a un pequeño corte para regresar con más a través de la frecuencia del 96.1 FM con toda la actitud. Por supuesto, aquí en Cabina 40.
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15: Bandidos, bandidas, ya son 4:57. Me voy a despedir. Se van a quedar con muy buena información, muy buena programación a través de los 40. Así que muchísimas gracias. Mañana viernesito, viernesukis. Oigan, prepárense las mamis. Mañana son los festejos en los colegios, en las escuelas, en las secundarias. Ya las universidades creo que ya no lo hacen, ¿verdad? Pero eso sí, el preescolar, bueno, todo lo que da hoy corriendo para el outfit perfecto. Ustedes disfruten ese festival tan precioso que obviamente tanto la escuela de sus niños, de sus peques, les preparan con mucho amor como sus pequeños. Así que me voy a despedir. Soy Jessy García. Te escucho mañana viernes ukis, viernes alegre, fin de semana a través de la frecuencia del 96.1 FM con toda la actitud. Por supuesto, en cabina 40. No me resta más que decir. Ya, ya poco. Ahí voy a ver el suspiro. Adiós. Se lo cuido mi celular.

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4: Las 5 con un minuto.
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0: Gutiérrez, son las 5 de la tarde con 20 minutos. Qué gusto que nos esté acompañando a través de los 40. Y bueno, tenemos esta campaña que la verdad está bastante interesante para todas aquellas mamás que nos estén escuchando a través del 96.1. 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Así es de que recuerden que a través de los 40 Tuxtla tendremos a la mamá más nominada y obviamente se podrá llevar muchos premios y mucha, obviamente, mucha fiesta de algarabía que tendremos con todo el equipo de Radio Núcleo el próximo 9 de mayo. Así es de que ya se acerca esta fecha tan importante para nuestras mamás. Así es de que, bueno, una historia, un sacrificio, una enseñanza, algo que jamás le han comentado o le han contado o le han dicho a mamá. Así es de que ha llegado el momento de nominar a mamá, así es de que ya lo sabes. Presentación del participante, cómo te llamas y a quién quieres nominar. Y aparte de todo, pues bueno, el momento de la verdad. 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
4: Las 5:32.
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